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aplauso, que se vale. Esa linda pareja. Mírenlo ahí. Aplauso.

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0: Mi pueblo es un mar sereno bajo un cielo de tormenta. Laten en su vida lenta los estrépitos del trueno. 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Y cuando llegue la hora, mañana también podrá clavar a su voluntad mil estrellas en la aurora.
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0: Iván, ¿cómo estás? Buen día. Buen día, ¿cómo va? 8:41 en la República Argentina. Bienvenidos a este día número 21 del mes de julio. Sí, amigas y amigos, ya estamos en la última semana del mes de julio. Aunque te parezca mentira, sí, nos quedan poquitos días para ya finalizar el mes número 7. Hoy es martes 21 de julio del año 2026. Y hasta mediodía vamos a estar acompañándote como lo hacemos cada mañana desde hace muchos años. Juntos venimos intentando llamar a las cosas por su nombre. ¿Cómo estás, Ariel Vera? Buen día.
1: Buen día, chicos, ¿cómo va?
0: Muy bien, ¿y vos?
1: Todo bien, comenzando la mañana.
0: Una mañana desapacible otra vez.
1: Sí, ya estamos acostumbrados igual, ¿eh?
0: Sí, sí, parece que vamos a tener varios días más así, ¿no?
1: Sí, sí, pero bueno.
0: Bueno, ¿qué va a ser? Ya va a salir el sol nuevamente. ¿Cómo le va, señorita Antonella Vittori? Buen día.
2: Buen día, equipo, ¿cómo va? ¿Cómo
0: muy
2: están?
0: Bien, muy bien.
2: Mañana gris, otra mañana gris.
0: Otra mañana gris, es verdad, sí.
2: Para ir con precaución, bueno, hoy volvieron los chicos a la escuela ya con total normalidad, así que para ir con precaución, circulando, manejando, sí, desplazándose, porque está muy patinoso el concreto, así que a prestarle especial atención, sobre todo a aquellos que andan en dos ruedas, bueno, más que nadie son los que tienen que cuidarse especialmente, ¿eh?
0: Sí, sí, es verdad. Así que, bueno, la velocidad adecuada, justa, prudente, como para poder andar en la vía pública hoy, tanto los peatones como los motociclistas, ciclistas y automovilistas, ¿no? Así que andar tranquilos y con cuidado, digo, sobre todo por esta advertencia que le está haciendo Antonella en cómo está el piso, esta humedad, este barro, esta garúa, que hasta la ruta, ojo que la ruta se pone complicada, sobre todo la 39 también, así que tranquilo, con la velocidad, prudente, digamos. Bueno, amigos, como siempre, te proponemos en el inicio de cada programa darnos una vuelta por los títulos que han publicado los portales locales y ver qué es lo que está pasando o ha pasado por aquí, alrededor nuestro.
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0: La cabaña de la fraternidad obtuvo destacados premios en la exposición rural de Palermo. La UCU consiguió el primer premio en dos categorías y el tercer puesto en la competencia general de hembras de la raza Simmental. Los animales fueron presentados por estudiantes de la Facultad de Ciencias Agrarias. La cabaña de la fraternidad tuvo una destacada actuación en la 138ª Exposición de Ganadería, Agricultura e Industria de Palermo, donde obtuvo importantes reconocimientos durante la jura de la raza Simmental. La vaca Meilén, junto a su cría, obtuvo el primer premio en la categoría vaca joven con cría y además alcanzó el tercer puesto en la categoría general de mejor hembra, compitiendo con los principales ejemplares del país. Por su parte, el toro Meilén consiguió el primer puesto en la categoría junior, consolidando una sobresaliente participación de la cabaña de la universidad. San José ya empieza a latir con la 39ª Fiesta Nacional de la Colonización. La ciudad de San José se prepara para vivir una nueva jornada de la 39ª Fiesta Nacional de la Colonización, que tendrá como principal atractivo la presentación del cantante Luciano Pereyra el sábado 25 de julio en el predio Multieventos. El domingo se espera una noche para cantar, bailar y celebrar con toda la energía de Los Lirios, una de las bandas más queridas de cumbia santafesina. Por la fiesta se encuentra allí con la tradición y el orgullo de las raíces y es un lugar que convoca a multitudes. Comunicado por el desmantelamiento de YPF, la Municipalidad de Concepción del Uruguay expresó públicamente su preocupación por el avance del desmantelamiento de la planta de YPF ubicada en el barrio Los Tanques. El retiro de las instalaciones no solo vuelve a poner en discusión las consecuencias económicas que dejó el cierre de la planta, sino que también representa la pérdida de una infraestructura estratégica y desvanece cualquier expectativa de una futura recuperación para la actividad de esa planta.

ACMER afirmó que hubo un alto acatamiento al paro docente en Entre Ríos, con un contundente acatamiento de un 85%, dice el gremio. La docencia entrerriana se plegó a la medida y se cumple el paso, o el paro docente, mejor dicho, en Entre Ríos. La medida de fuerza fue resuelta luego que el gobierno dispusiera pagar por decreto la pobrísima oferta salarial presentada en paritarias y rechazada por el Frente Sindical Docente. De esa forma, y por tercera vez, el gobierno hizo fracasar la paritaria, negando el diálogo y la posibilidad de discutir una recomposición salarial real, tal como denunció el plenario de secretarios de ACMER. Mujeres construyendo el futuro. Comienza el ciclo de charlas sobre salud femenina. Somos muchas las que sentimos lo mismo. La Municipalidad de Concepción del Uruguay, a través del programa Mujeres Construyendo Futuro, impulsado por la viceintendenta, dará inicio al ciclo de las charlas Somos muchas las que sentimos lo mismo. Una propuesta destinada a promover el bienestar, la prevención y el acceso a la información sobre distintas temáticas vinculadas a la salud femenina. El ciclo se desarrollará desde fines de julio hasta fines de octubre en el Auditorio Municipal Arturo Illia, con encuentros abiertos a la comunidad y estarán a cargo de diversos profesionales. Se dictarán 11 talleres en la Jornada de Salud Mental y Juventudes. El próximo 14 de agosto, en Concepción del Uruguay, se hará la primera Jornada de Salud Mental y Juventudes, una propuesta impulsada por la Municipalidad de Concepción del Uruguay a través del Consejo Municipal de Juventud y la Dirección de Salud Mental. La actividad se desarrollará en el predio El Espinillo, en dos turnos, de 8:30 a 11:30 y de 14:30 a 17:30, y reunirá a estudiantes de nivel medio y al público en general para reflexionar, aprender y debatir sobre las principales problemáticas que atraviesan las juventudes. El director de Salud Mental, Germán Berkovich, destacó que uno de los ejes centrales de la jornada serán los talleres participativos coordinados por profesionales locales de la salud mental.

0: ¿Cuánto cobrará cada categoría de jubilados en agosto y cuándo se paga? Así es la información que envía ANSES. ¿Cuánto cobrará cada categoría de jubilados en agosto? Es una de las principales consultas de los beneficiarios, luego que el gobierno confirmara un incremento del 1,9 para las prestaciones previsionales. El ajuste alcanzará a jubilados, pensionados y titulares de la pensión universal por adulto mayor, PUAM, y se aplicará automáticamente en los haberes que comenzarán a abonarse desde el 10 de agosto. El porcentaje de actualización surge de la inflación de junio difundida por el Instituto Nacional de Estadísticas y Censos en el marco de la fórmula de movilidad vigente. Sin embargo, aún resta la publicación del decreto que definirá si continuará el bono extraordinario destinado a quienes cobran los haberes más bajos. De mantenerse el refuerzo de hasta 70.000 pesos, los beneficiarios de la jubilación mínima y otras prestaciones alcanzadas recibirán un ingreso superior al haber básico durante el mes de agosto. Delincuentes le robaron la moto a un cadete mientras realizaba una entrega. Un cadete sufrió el robo de su moto el domingo alrededor de las 10 de la noche cuando realizaba una entrega en calle La Balta entre Santa Teresita y Teniente Ibáñez. De acuerdo a lo que se informó, el trabajador había estacionado la moto para concretar un reparto cuando fue sorprendido por dos delincuentes, quienes se apoderaron de la moto y huyeron del lugar. El hecho ocurrió de manera repentina y no pudo evitar el robo. El joven, si bien no sufrió lesiones, perdió el vehículo que utilizaba para su trabajo. Tras lo sucedido, se dio intervención a la policía, quien está con las actuaciones correspondientes para tratar de identificar a los autores y recuperar la moto. El sindicato municipal había advertido sobre el deterioro del cementerio luego del derrumbe de un sector del muro perimetral del cementerio municipal sobre calle Intendente González. El secretario general del Sindicato de Empleados y Obreros Municipales, Mario Barberán, aseguró que la situación había sido advertida con anterioridad a las autoridades. Según explicó, el gremio venía señalando el deterioro edilicio desde el año pasado y como consecuencia de esos reclamos, la Dirección Provincial del Trabajo realizó una inspección el 30 de enero. Barberán indicó que posteriormente, el 23 de junio, se llevó adelante una nueva evaluación de la problemática de edilicia, cuyos resultados fueron comunicados al secretario de Gobierno, al área de tránsito y a otras autoridades municipales. Fue denunciada esta problemática para que no pase lo que pasó. Y bueno, finalmente, lamentablemente pasó, expresó. El dirigente sindical sostuvo que el sector que se derrumbó no era el único que presentaba inconvenientes y advirtió que existen otros espacios dentro del cementerio que requieren intervenciones urgentes. Hora 8:54 en la República Argentina. Estas fueron las noticias en Radio 9.
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2: Cielo cubierto en la ciudad de Concepción del Uruguay, 11 grados 6 décimas la temperatura en este momento, la humedad es del 98%, la presión atmosférica alcanza los 1.007 hectopascales y el viento sopla a 4 kilómetros por hora desde el sector sudoeste. ¿Cómo va a continuar la jornada con respecto a la cuestión climática? Bueno, las lluvias, las lloviznas aisladas para esta jornada serán moneda corriente, así lo dice el Servicio Meteorológico Nacional, máxima de 15 grados para hoy, lloviznas para toda la mañana, la tarde y lluvias aisladas durante la noche. Esto es importante que lo destaquemos, vemos que hay una focalización de este mal clima que va a ganar un poco de intensidad para la noche. Las llovinas, así como estamos viéndolo ahora, las garúas, las vamos a tener presentes toda la jornada matutina, también durante la tarde, a la noche ganan un poco de más fuerza. Ganan fuerza para continuar el miércoles también, mínima de 8 grados, máxima de 15 para la jornada del miércoles. Vamos a tener lluvias aisladas durante toda la madrugada del miércoles, 70% de chances de precipitación, así que estamos hablando de una probabilidad vigente importante, ¿no? Durante toda la madrugada del miércoles se darán estas condiciones. Chaparrones para la mañana también, el viento sudeste trae consigo los chaparrones que se afirman, y para la tarde una pequeña probabilidad que asume el sol. Recién para la tarde del miércoles lo estamos viendo, un poco de nubosidad variable ahí, un cielo que estará mayormente nublado y que con mucha suerte nos dejará un poco ver el sol para la tarde del miércoles 22. Jueves, mínima de 9 grados, máxima de 16, cielo mayormente nublado. Vamos a tener mucha nubosidad, poco espacio para el sol, pero lo importante es que dejará de llover. Viernes, mínima de 9 grados, máxima de 18, condiciones parecidas también con cielo cubierto a mayormente nublado. Y recién volvemos a ver sol pleno para el sábado. Sábado a la tarde recién vamos a recuperar la presencia del sol pleno con apenas alguna nubosidad variable, pero mayormente con sol. Para el domingo las condiciones serán de 10 de mínima y 22 grados de máxima. Vamos a tener cielo parcialmente nublado, iguales condiciones para el lunes de la semana que viene. Las temperaturas se mantienen estables, hay alguna amplitud térmica ahí que nos interesa mucho con respecto a la semana que viene, mínimas que estarán no por debajo de los 10 grados, ahí apenas alcanzando los 9, 10 grados, muy, muy poco, y las máximas que estarán rondando y no superando los 18 grados para la semana que viene, por lo menos así que es lo que vamos a estar desarrollando a medida que el pronóstico vaya avanzando con respecto a los días. Lo importante, hoy llueve, mañana también. Te contamos cómo está el río. 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El río se encuentra en 3 metros 37 centímetros con nivel de aguas en ascenso. 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Ya estamos para que vos nos mandes tu WhatsApp, 3442-552855, es nuestro número. También te podés contactar a través de las redes sociales, podés encontrarnos en Facebook como Radio 9 Digital, en Instagram, @radio9.fm. Nos encontrás a través de la plataforma de YouTube también. Somos Radio 9 Digital 2. 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

0: 9:13 en la República Argentina. Amigos, aquí estamos en 14 de julio 935, que es donde están los estudios de Radio 9. Y pueden, bueno, venir hasta acá, escribirnos a través del mensaje de WhatsApp 552855. Pueden escuchar la radio mirando la tele, sí, toda esta cosa tan extraña y rara que ahora también la televisión se transformó en un aparato de radio, pero con la particularidad que, bueno, usted sigue haciendo las cosas que tiene que hacer en su casa o en su trabajo y deje sonar allí a la radio, pero a lo mejor cuando, bueno, quiere ver qué estamos haciendo o por ahí estamos haciendo alguna entrevista con alguna persona aquí en el piso o de manera telefónica, ya dentro de poco estaremos haciéndolo también de manera virtual o a través de Zoom o Meet, veremos cuál es el programa que se utiliza, bueno, para saber y conocer con quiénes estamos hablando también. Le damos los buenos días a Wenceslao Bancho. ¿Cómo estás, Wence?
1: Buen día, chicos. ¿Cómo están ustedes?
0: Muy bien, ¿y vos?
1: Muy bien. Mañana gris, pero bueno, ayer con Anto lo habíamos anticipado un poco para la audiencia. Mañana gris que acompaña también un poco las sensaciones que están viviendo la mayor parte de los argentinos tras la derrota de Argentina en el Mundial. Ayer estuvimos un poco desarrollando lo que nos había dejado el partido, los datos estadísticos, el golpe anímico que recibió la selección argentina, pero bueno, ya los tenemos a estos jugadores que han dejado todo por la selección. Hay algunos que decidieron quedarse en Estados Unidos, otros que directamente de Estados Unidos viajaron a Europa, hay algunos jugadores que se van a tomar unos días de descanso. Messi no viajó con toda la selección argentina, me parece que la idea de Messi no era viajar ahora a la Argentina, si bien después por todo el movimiento de las redes sociales y demás, aterrizó hace un par de horas nada más en su avión privado para visitar a su familia en Rosario. Bueno, la selección argentina fue recibida de manera impresionante, miles y miles de argentinos se acercaron desde el aeropuerto de Ezeiza hasta el predio que tiene la AFA también en la misma localidad, y bueno, multitudinaria lo que se veía, también se lo vio un Scaloni muy emocionado, feliz, alegre, esa doble cara que no sabemos si le estaba brindando ese último saludo, esa última arenga Scaloni a los argentinos, o era tal vez lo que necesitaba ver el apoyo y lo que sigue generando su selección, porque si bien los jugadores son los que ganan los partidos, tenemos que

0: años es increíble. Lo decíamos al principio, Messi aterrizó en Argentina. Hay algunos jugadores que ya han declarado en las redes sociales un poco porque era como un silencio abrumador. También las teorías sobre el partido comprado por la selección española, pero yo creo que no tiene que ir por ahí, no hay que darle tanta entidad a eso. Ayer no nos alcanzó el tiempo con todo el contenido que hubo, pero también jugaron los Pumas. Franco Lapinto hizo una buena carrera en el Gran Premio de Bélgica y por supuesto que ahora sí, sin Mundial, sin el foco en las selecciones, comienzan poco a poco a activarse las ligas. Nosotros por supuesto tenemos el torneo Clausura aquí en Argentina, tenemos la Copa Argentina también, donde todos los equipos de Argentina se empiezan a cruzar, así que poco a poco se va reactivando esta segunda etapa del año para el fútbol argentino y para los jugadores que brillan en Europa también.
1: Bueno, muy bien, sí, es cierto, la tristeza de haber perdido la final, pero sí, entiendo, el deporte, la pasión, la adrenalina, que uno que quiere ganar siempre, pero como se hablaba ayer y se dijo muchas veces, que también hay que saber perder con dignidad, hay que saber reconocer en este caso lo que todo el mundo está diciendo, España fue el justo ganador de ese partido. A mí me hubiese gustado que hubiesen venido toda la selección de una manera también de devolverle a la gente todo el apoyo, ¿no? Porque los que estuvieron en Estados Unidos son gente que, bueno, algunos dicen que han vendido hasta la casa para ir ahí, hay otros que tienen buena posición económica como para poder estar ahí, pero millones son los que nos quedamos acá en Argentina. Y qué bueno hubiese sido ver a toda la selección haciendo su fiesta, ¿no?
2: Sí, hay otras cosas que preocupan más también, que tiene que ver con este mote que se le ha puesto a la Argentina y ya no es una pelea de redes sociales, ¿eh? Ya pasó la rosca de otro lado. No sé si ustedes están al tanto, pero durante el Mundial a la Argentina empezó a ser tratada, la Argentina y los argentinos, como xenófoba, como racista, como mala, ¿me entendés? Malos los argentinos, mala la Argentina. Y se ha armado un run tan grande con países como México, con países como Brasil, como, bueno, Chile no es ninguna novedad, Uruguay. Hay toda una campaña de difamación a la República Argentina que es tan grave, pero tan grave, que ya están empezando a golpear a argentinos en otros lugares del mundo. Ya se pasó del otro lado. Se conocieron videos de chicas que estaban en España, España habiendo salido campeona del mundo, volvía de su casa, este video fue tremendo, y una española, ella empieza a grabar porque ve que la empieza a seguir, iba con la remera de Argentina, la chica, le empieza a seguir una chica de España y le empieza a insultar de una manera tremenda. Mientras se estaban dando los festejos en Estados Unidos, un argentino fue golpeado en el piso también por españoles. En Estados Unidos no, en Madrid se dio esto también. Fue arrastrado de los pelos por el... Entonces, está pasando esto, ¿eh? Está pasando. Y hay que prestarle especial atención también. Además del discurso de odio de las redes sociales, donde ya se han sumado famosos, donde se han sumado dirigentes políticos de otros países, para hablar de la xenofobia, entre comillas, de la República Argentina. Uh-huh. Un país que tiene las puertas, un territorio que tiene las puertas abiertas para todos, ¿no?
1: Sí, bueno, pero sí es cierto, y no es nuevo, que muchos no nos quieren afuera. Siempre se habla del argentino canchero, el sobrador, el porteñito, digamos.
2: Creo que ahora igual pasó de largo el discurso.
1: Yo de esas agresiones no lo había leído.
2: Fue tremendo, sí, ya, que no quede solamente en las redes sociales, sino que avance hacia otros lugares, me parece un montón. Ya no es futbolístico esto.
1: No, por supuesto.
2: Y obviamente que hay quienes se agarran de esto y dicen, ay, bueno, pero es político, es por el presidente que tienen. Otros que dicen, no es por el presidente, son por los sionistas. O sea, ¿me entendés que esto también despierta un montón de cosas? Pero estamos en un momento donde se están viendo estos casos, ojalá sean aislados, de argentinos que están en otro lugar del mundo y están siendo agredidos por ser argentinos.

0: Sí. Una tierra que nunca discriminaba a nadie, la nuestra también.
1: La verdad, sí, hasta leí de un actor de Estados Unidos que nos trataba de xenófobos.
0: Samuel Jackson se puso una remera argentina con la cara seria y dijo que somos xenófobos. Digo, un estadounidense negro que le tocó vivir la peor época de segregación racial que tuvo los Estados Unidos de América, que venga a decirnos a nosotros que somos más segregacionistas y xenófobos. No sé, el mensaje está muy raro. ¿Qué es lo que están queriendo hacer con esto? ¿Qué es lo que están queriendo demostrar?
1: No tengo ni idea.
0: ¿Qué es lo que vendrá para la Argentina? No sé.
1: Puede haber mucho de envidia también a cómo somos. Nuestra manera de expresarnos, de festejar.
0: Para mí esto no es por el fútbol, ¿eh? Para mí esto es más profundo.
1: No, por eso, por nuestra manera de ser, por la idiosincrasia del pueblo argentino, por eso. ¿Qué sé yo? No sé, me parece que no hay que analizarlo tan livianamente, es más profundo, como vos decís, este tema sobre la reacción que originan los argentinos fuera del país. Tampoco se puede generalizar que toda España es la que ataca a los argentinos o todo México ataca, como siempre, ¿eh? No se puede generalizar, pero bueno, estos casos así obviamente que nos preocupan, ¿no? Evidentemente. Bueno, ustedes ya saben, pueden comunicarse con nosotros al 55 28 55 para ver qué hicieron, lo salieron a festejar, supongo yo ayer que deben haber hablado con ustedes, no sé si recibieron mensajes o no de la gente. Aquí hubo problemas, hubo disturbios, digamos, también lo hubo en el Obelisco y lo debe haber habido en muchas otras plazas del país también, pero por los desubicados de siempre, ¿eh? Esa gente que en vez de salir realmente a festejar parece que encuentran el punto, o en ese lugar, el punto de encuentro para dirimir cuestiones que a lo mejor no tienen nada que ver con el festejo, las arrastran de tiempos anteriores y después se agarran las piñas allí y empiezan a cometer disturbios. Una pena, realmente una pena. Bueno, eso, invitándote para que llames al 55 28 55. Nos vamos ahora a los títulos de los diarios de Capital Federal, cuando es la hora 9:24, a ver qué ponemos. Bueno, sí, tal como lo decía Wense, llegó directo desde Miami en su avión privado. Messi llegó a la Argentina junto a su familia y ya descansa en su casa de Rosario tras el Mundial. Horas después del arribo del plantel de la escaloneta, el capitán argentino llegó a su ciudad natal en el avión privado que trasladó a Messi junto a su esposa y sus hijos. Llegó a las 6:30 de la mañana. Bueno, ¿qué más? Llegó la selección, pese al frío, con un enorme operativo. Miles de hinchas festejaron el paso de Scaloni y los subcampeones, digamos, los jugadores, que eran 15, junto a Tapia, ¿no? Que Tapia, bueno, debe tener un asesor de vestuario, supongo, con zapatilla blanca, saco blanco, además él ya es de una piel un poco morena, ha venido con el color del Caribe, el color de Miami.
2: Sí, igual hay que decir que la imagen de Tapia ha sido, no sé si ha contratado un equipo de marketing, como vos dijiste, pero ha mejorado mucho en estos, en todo lo que era previo al Mundial. Veíamos unas redes sociales, al menos de Chiqui Tapia, completamente diferentes a la que vimos durante y post-mundial. Se ve como una inversión en su imagen.
1: En su imagen, en su estética, total, digamos.
2: En su estética, las publicaciones, más cerca de la gente, queriendo demostrar eso, tal vez.
1: Sí, claro.
2: Intentando lograr algo empático para que la gente diga, ay, ¿cómo te queremos, Chiqui? Sos alguien como nosotros.
1: No tiene que meterlo preso.
0: Otra cosa que me hace ruido también en este contexto, ¿eh? Otra cosa que hace mucho ruido en este contexto. Esto de querer hacer ese lavado de cara.
1: Sí, lavado de cara, lavado de imagen.
2: No, bueno, es que ganás 819 millones al año.
0: Pero estás cerca de la gente.
2: Es lo que importa. Lord Tapia.
0: Sí.
1: Claro, bueno, y con su look de zapatilla blanca, saco blanco y piel morena, digamos, tostado del verano de los Estados Unidos, de estar 50 días allá, ¿no? Y en un muy buen lugar, ojo que ellos no alquilan hostel, digo, como para estar allí. Bueno, también tiene que ver con la selección, el Dibu Martínez rompió el silencio, sembró dudas sobre su continuidad en la selección. Bueno, todo es muy reciente.
2: Sí. Hay que esperar que baje la espuma.
1: Sí, claro.
2: Si bien el Dibu Martínez en la previa de la Copa América, me acuerdo, del 2024, había dicho que este Mundial 2026 era el último, hay que ver, porque lo de Dibu ha sido extraordinario. Pensar que llegó con un dedo fracturado al Mundial, los médicos de Aston Villa le dijeron: mira, si vos querés rendir, tenés que operarte y te perdés toda la fase de grupos del Mundial. Si no, la rehabilitación va a ser más dolorosa, vas a poder atajar, pero te va a doler. Y él decidió no operarse porque quería estar con la selección argentina en todos los partidos.
1: Y cumplió, y vaya, sí cumplió. Porque
2: fue de más a menos, digo, en la final, increíble, más de 19 atajadas.
1: Perdimos 1-0 con España por el trabajo del Dibu, si no nos hubiésemos comido 2 o 3 goles en el partido de la final. Bueno, el final de la escaloneta, las señales que se acercan a Scaloni con la despedida del ciclo más exitoso de la selección. Bueno, también hay que dejar que pase un poco, él tiene otros compromisos ya ahora de la selección muy muy cerquita en el tiempo, los debe cumplir. En diciembre termina su contrato y veremos a ver qué es lo que dice. Bueno, ¿cómo se originó la pelea entre jugadores de Argentina y España cuando terminó la final, ¿no? Bueno, ahí se ve un video, y bueno, no sé qué es lo que pasó. Es como que un jugador de España lo empuja al argentino, y bueno, imagínate que ahí estaban con todas las revoluciones al máximo, ¿no? La FIFA investigará a la selección tras los incidentes en el partido con España, quienes son los más comprometidos en ese tema. Bueno, y parte del periodismo que ya está buscándole a ver que la unión de la selección no era tal, que ya había internas, que había peleas, que esto, que aquello, que la arenga de Lionel Messi antes de salir a la cancha dijo: bueno, vamos a olvidarnos de todo y a salir a jugar. ¿Qué quiso decir? Con eso vamos a olvidarnos de todo, quiere decir que algo pasó. Bueno, lo de siempre, ¿no? Los que andan buscando generar discordia en algún punto. Las 9:30, ¿y qué pasa con la política? Bueno, el oficialismo retoma la agenda política, hay urgencia por la ley de inocencia fiscal y el viaje de Milei a Brasil, Cadina Milei, encabezará este martes una nueva reunión de la mesa política junto al jefe de gabinete Diego Santilli. En Casa Rosada se ilusionaron con dar media sanción a la ley de propiedad privada el 6 de agosto. Ya conseguimos más votos, dijo. Bueno, sorpresa en un sondeo. Bueno, esto tiene que ver con las encuestas que hace Diario Clarín, que generalmente no la leemos. Bueno, la baja de recaudación complicó una meta con el Fondo Monetario y ahora el gobierno necesitará una nueva ronda de ajuste. Bueno, la gente o las empresas que por ahí se atrasan en el pago de las obligaciones, la gente que no puede pagar los impuestos, que no le alcanza, digamos, y tiene que elegir entre comida, impuestos o los servicios, como por ejemplo la luz, que tienen que pagarla sí o sí, si no se la cortan, y después, bueno, el resto del dinero destinado para subsistir. Hay un alto grado de morosidad en aquellas casas que han prestado dinero, digamos las casas de financieras, o las billeteras virtuales, y es un gran problema que está habiendo ahora sobre el endeudamiento de la gente en estos días. Bueno, pausa, ya volvemos, las 9:31, después de las 10 estaremos hablando con la arquitecta Falivene, que va a dar un seminario sobre el tratamiento de los residuos urbanos, y va a ser un seminario gratuito en donde van a poder participar allí en la UCU todas las personas que les interese este tema de cómo tratar de una vez por todas los residuos urbanos y que llegue una solución definitiva a este tema. 9:31.
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0: Bueno, muy bien, amigos, 9:40. Ayer, ¿qué tal? ¿Hubo mensajes de audio? ¿La gente opinó, salió, dijo algo?
1: Ayer estuvimos hablando del Día del Amigo, porque bueno, ayer era el Día del Amigo, así claro, que estuvimos recordando a los amigos, a esos entrañables que tienes de toda la vida. Así que estuvimos hablando sobre eso.
0: Dedicado al Día del Amigo, entonces. Uh-huh. Bueno, bárbaro. Y entonces, de Mundial, nada. La gente no opinó, no llamó, no dijo nada.
1: No, la mayoría contentos, felices, igual, por lo que pasó y de apoyo a la Argentina. Un subcampeonato tampoco es como para despreciarlo, al contrario, es para festejarlo.
0: Bien, bárbaro. Bueno, cualquier cosa, sigue la invitación para escucharnos, seguir escuchándonos y haciendo catarsis, tal vez, por este subcampeonato, que yo estoy más que conforme con el subcampeonato y con la tarea hecha por este grupo y por la dirección técnica de Scaloni. Si tendrá que seguir o no, y qué sé yo, a veces...
1: Bueno, ayer lo hablábamos, ojalá que sí. Ojalá que sí, que se quede, porque ha demostrado que es un técnico de la hostia, que arma equipos, que arma grupos. Es lo mejor que hemos tenido en muchísimos años de dirigencia de equipos, de dirigencia técnica. Merece todo su cuerpo técnico, no solamente él, sino todo su cuerpo técnico. Bueno, quedarse y rearmarse. Es un muy buen momento para rearmarse, para buscar nuevos jugadores, sin Messi, sin otras presencias.
2: Los
1: bueno,
2: números,
1: tenemos algunos mensajes.
2: Los números de Scaloni son casi perfectos, les diría. Sí. 114 partidos dirigidos con la selección argentina, 85 victorias, 19 empates y tan solo 10 derrotas en un ciclo que comenzó en 2018 y bueno, teóricamente tiene contrato hasta diciembre de este 2026. Yo creo que ahora la AFA y todo lo que es TAPI y demás tienen estos meses, si bien son meses muertos, como lo llaman en el mundo del fútbol, porque Argentina no tiene compromisos oficiales, y tal vez en octubre, si todo se alinea, hay ventanas de amistosos, no creo igual, pero... Es eso lo que decía Anto, volver a confiar, proponerle algo a largo plazo nuevamente. Ahora hay que empieza la etapa post-Messi, porque sabemos que él ya para el próximo Mundial no va a estar. Así que bueno, ese grupo de formación va a tener que empezar de nuevo. Hay muchos jugadores que se van, muchos jugadores jóvenes que ya están pidiendo pistas, que sumaron minutos en esta Copa del Mundo, sumaron muchos minutos en la gira previa. Veremos a ver qué pasa con Scaloni. Sinceramente, tal vez ahora está un poco más complicado. ¿Se acuerdan que cuando Argentina perdió con Uruguay en la Bombonera 2-0 y luego le gana a Brasil en el Maracaná con gol de Otamendi, que fue un partido, me acuerdo, muy polémico porque los policías empezaron a pegarle a la tribuna argentina y demás? Scaloni dijo, creo que es el momento de descansar y seguramente dar un paso al costado. Después de eso, bueno, lo que hizo la AFA fue sentarse con Scaloni y decirle, ¿qué necesitas? Scaloni dijo, necesito esto, esto y esto, se cumplieron esos deseos y Scaloni siguió. Ahora yo veía un Scaloni completamente, antes de la llegada de la Argentina, devastado, seco, ya ofreciendo todo. Pero bueno, como dice el dicho, ¿no? Tiempo al tiempo, Scaloni ha sido uno de los mejores directores técnicos de la historia de la AFA, del fútbol argentino. Veremos a ver qué pasa con él. Y seguramente que si Scaloni en diciembre dice, voy a dar un paso al costado, la AFA no se mate por algún entrenador popular o de moda de ese momento, ¿no? Seguramente va a seguir con el fútbol formativo como viene siendo. Será Aymar, será Placente que se encarga de las juveniles. Pero para mí la AFA, en el caso de Scaloni, de que Scaloni no continúe, va a ir por ese lado y no va a ir por el técnico de moda.
1: Uh-huh. Buen día, ¿cómo están? Buen Les día. Adelanto que se va a jugar la finalísima 2026 entre España y Argentina, dice, en noviembre en Qatar. Lo van a oficializar a fin de mes, dice. Uh-huh. Saludo Barreto, dice, Messi va a estar presente, dice, la finalísima podría jugarse en noviembre con la selección argentina. Información que ha sido publicada por Cadena 3.
0: Bueno, sí, eso es cierto. Se hablaba de Qatar, se habla en realidad que va a ser en Qatar la finalísima. Imagínate que la selección tiene que estar sí o sí, ese es el compromiso que tiene más fuerte Scaloni para luego en diciembre, bueno, tomar la decisión si continúa o no. Y Messi lo mismo, ¿no? A ver si continúa o no para la selección. Pero bueno, sí, he leído también en las redes ciertas cuestiones que piensan que es como que Argentina fue perjudicada por el árbitro, por Infantino, que había que tenía que salir un equipo europeo campeón y que bueno, Argentina tenía que perder sí o sí. Bueno, qué sé yo, cosas que tiene este fútbol y da para un montón de opiniones, ¿no? Ni hablar de que todos somos un poco directores técnicos, que la tenemos clara con esta cuestión del fútbol, pero muchachos, somos subcampeones. Argentina ha estado en ¿cuántas? En 7 finales del mundo.
2: 7 finales.
0: 7 finales del mundo, de las cuales 3 la ha ganado, 4 las ha perdido. Y en 4 tenemos 4 subcampeonatos, 3 campeonatos del mundo. ¿Qué más queremos, muchachos? ¿Qué más queremos? Pero bueno, viste, por ahí a lo mejor nos pasamos un poco de exitista, ¿no? Yo, la verdad que me hubiese gustado que toda la selección hubiese venido anoche, por el público, por la gente que se quedó acá, los que no teníamos un mango como para poder saludar a los jugadores y decirles gracias. Más que festejo, decirles gracias por todo lo que hicieron y eso era simplemente. Pero bueno, 9:47, nos informan desde el Hospital Urquiza que está la semana de la hepatitis viral o de las hepatitis virales. Y el Hospital Justo José de Urquiza, en conjunto con la Municipalidad y la Sociedad Argentina de Hepatología, llevará adelante una campaña gratuita de detección de hepatitis C. Atención con esta hepatitis, hepatitis C. Con el objetivo de promover el diagnóstico temprano y concientizar sobre una enfermedad que en la mayoría de los casos no presenta síntomas durante muchos años. Por eso decimos atención con esto, porque a lo mejor uno puede tener hepatitis, la hepatitis C, que no te da ningún tipo de síntomas hasta que empiezan los problemas. La iniciativa se desarrollará del 27 al 31 de julio con testeos rápidos, gratuitos, confidenciales, sin necesidad de turno previo ni de concurrir en ayuna. ¿Dónde? Bueno, en el Hospital Justo José de Urquiza, en el consultorio 8, en el servicio de infectología, de 9 a 12. Y la fecha va a ser del 27 al 31 de julio. Así que vayan teniendo en cuenta esto. Quienes quieran hacerse un control para ver si tenés hepatitis C o no, que es la hepatitis más traicionera, no te da ningún síntoma hasta que aparecen los problemas, acordate. Bueno, además se realizarán jornadas especiales de promoción y testeo en distintos puntos de la ciudad, como por ejemplo, el miércoles 29 de julio van a estar en Presbítero Alay 1953 de 9 a 12. El viernes 31 de julio en el hall de ingreso del Hospital Urquiza de 9 a 12. Todas las actividades son gratuitas, abiertas a la comunidad y sin turno. Así que eso es lo importante. Y después nos dan una reseña de lo que es la hepatitis C. Pero, bueno, ya saben, del 27 al 31, todo gratis de mañana en el hospital. Pueden ir y controlan, se chequean a ver si tienen hepatitis o no.
1: Hola chicos, el Ibu también va a dar un paso al costado.
0: Bueno, debe ser familiar del Ibu, qué sé yo. Pero bueno, sí, está dentro de las posibilidades.
1: Si lees los posteos de todos los jugadores, todos van a dar un paso al costado.
0: Sí, claro,
1: no hay más selección argentina, no, así que créanse esa.
0: Hay
1: que volver más fuertes.
0: El golpe fue duro, la expectativa de los muchachos era así, claro. De los argentinos que fueron allá, mucha hinchada argentina. Y a lo mejor, qué sé yo, al mundo no les gusta esto de que los banderazos y cómo somos ruidosos, somos, qué sé yo, qué le pasa a la gente del mundo con respecto a los argentinos. El que viene acá se queda enamorado de la Argentina por lo que es el país en cuanto a sus bellezas naturales y por cómo terminan comiendo choripán. Así que, qué sé yo, que se hagan cargo aquellos que no nos quieren.
1: Muy bien.
0: Que se les arreglen.
1: Es así. 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
2: La derrota de Argentina ante España en la final del Mundial marcó el cierre del torneo, inolvidable para la selección argentina, aunque el sueño de ser bicampeón quedó a un paso. Los futbolistas dejaron algunos mensajes cargados de orgullo, gratitud y esperanza, bueno, destacando el camino recorrido por el grupo increíble que forma la escaloneta. Vamos a situarnos en alguno de ellos. Por ejemplo, el Diego Martínez, en sus redes sociales anoche, dijo algo lindo: soñé que ganábamos de vuelta, soñé con traerla con Argentina y hacer historia una vez más. La verdad, el dolor es difícil de explicar, queda reflexionar muchas cosas y ver cómo se sigue de aquí en adelante y si es el momento de dar el paso al costado. Lo siento mucho, realmente intenté lo máximo para ayudar a mi país y a mis compañeros, posteó el Dibu Martínez. Otro que se encargó de reflejar sus sentimientos en redes sociales fue Rodrigo De Paul, que puso: el dolor más grande es porque no pudimos llevar otra vez la Copa del Mundo a nuestro país, porque si hay alguien que merecía volver a vivir esa sensación, eran ustedes, los hinchas. Pero con el correr de las horas nos van haciendo caer la identificación que tienen con este grupo, va más allá del trofeo y es algo que quiero agarrar de por vida. Hoy miro cuánta gente estaba, cuánta gente está caída, instalando durante todos estos días que éramos malos y no éramos merecidos ganadores. Bueno, para ellos sonrisas, porque Argentina es muy grande. Me dolerá mucho tiempo lo que acaba de pasar, pero estoy orgulloso de ser argentino, dijo Rodrigo De Paul. Y otro también que ha posteado las últimas horas ha sido Julián Álvarez, que dijo: agradecido eterno a todos los argentinos por siempre estar alentando, apoyando y creciendo hasta el final. Todos soñábamos con llevar la Copa a casa, pero más allá del resultado, lo que vivimos y sentimos durante estos 50 días no lo vamos a olvidar nunca, porque ganar es hermoso, pero representar esta bandera con entrega y compromiso y con el corazón es lo que nos define a nosotros como grupo. Estos son algunos de los posteos que han hecho los jugadores de la selección argentina tras la derrota ante España el día domingo, 1-0 nada más por la mínima,
0: bueno,
2: al final del Mundial.
0: Muy bien, 5 minutos para las 10 de la mañana en la República Argentina. Atención, que esto es un llamado solidario, se necesitan donantes de sangre de manera urgente, grupo cero positivo o cero negativo. Esto es con urgencia, es para un señor Ramón Campuzano. Está internado aquí en Concepción del Uruguay, en el Hospital Justo José de Urquiza. Y quien quiera donar, le voy a dar un número de teléfono, que es el 3444-504475. Así que están necesitando. Él no es de acá. Viajaron 10 dadores de sangre a la ciudad para una operación que se tiene que hacer, pero de esos 10, 4 no pudieron donar. Entonces están necesitando 4 donantes de sangre de grupo cero positivo o cero negativo. Así que bueno, aquellos que han pasado por esas instancias saben la necesidad imperiosa de conseguir donantes de sangre. Presentarse entonces en el Hospital Urquiza. La donación es para el señor Ramón Campuzano, que está internado allí en el hospital, y se van hasta el área de hemoterapia y se identifican que quieren ser donantes para este señor. Desde ya la familia les agradece a aquellos que puedan hacerlo. 9:56.
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0: Perfecto. 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
2: Briatore elogió el fin de semana de Colapinto en el Gran Premio de Bélgica. El asesor ejecutivo de Alpine destacó la actuación de Franco Colapinto tras el Gran Premio de Fórmula 1 que se corrió el pasado domingo, donde, bueno, el piloto argentino consiguió finalizar en décima posición y sumar un punto para la escudería francesa. Tras la carrera disputada en Spa, en el circuito de Spa, el dirigente italiano valoró el rendimiento del joven argentino, haciendo un especial hincapié en la gran maniobra de sobrepaso que protagonizó durante la competencia y el trabajo realizado a lo largo de todo el fin de semana. Salimos de Bélgica con un punto, muy agradecido, gracias por este décimo puesto, Franco, señaló Briatore en sus redes sociales, quien además remarcó que Colapinto y Pierre Gasly protagonizaron un duelo limpio en la pista, porque recordemos que Franco terminó décimo y Pierre terminó onceavo. El dirigente además admitió que los equipos como Red Bull y los Audis han evolucionado más rápido en las últimas carreras, tienen más actualizaciones preparadas para la última antes del receso de verano, y consideró que la diferencia se está reflejando poco a poco, por lo que instó al equipo y a los pilotos a seguir mejorando la calidad de presentación durante los fines de semana. Es cierto, porque si quieren después lo repasamos, en el Mundial de Constructores, que es lo que refleja cuánto dinero va a recibir de la Fórmula 1 cada escudería, Alpine está quinto, está a mitad de tabla, había posicionándose muy bien en las primeras carreras del año, pero claro, Racing Bull empezó a poner dinero, empezó a invertir y ya lo tiene empatado en puntos. Lo importante es que Alpine sea la quinta marca, que sea el mejor de los peores, vamos a decirlo así llanamente. Pero bueno, lo importante es que Franco viene sumando bien. De estas 10 carreras sumó un 6 puntos, un buen rendimiento a comparación del año pasado del piloto argentino, que poco a poco nos va ilusionando para asegurarse una butaca en el 2027. Por el momento, Briatore elogió al argentino.
0: Bueno, perfecto. Las 10 de la mañana en la ciudad de Concepción del Uruguay. Después de la pausa vamos a estar hablando entonces con la arquitecta Graciela Falivene sobre este seminario que va a dar ella y que tiene que ver con el tratamiento de los residuos sólidos urbanos. Ya volvemos.
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1: Yendo un weekend a lo de Damián, tenía urgencia de hablar con el man. 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

0: 10 y 10 en la República Argentina, mañana nublada en la ciudad de Concepción del Uruguay, así que bueno, vamos a estar así. El río creo que estaba creciendo también.
1: Tres metros y pico.
0: Y algo, 3.15, una cosa así.
1: Poquito más.
0: Bueno, veremos, a ver qué pasa con el niño, que vienen asustándonos bastante con respecto a las secuelas que va a dejar este fenómeno meteorológico. Pero bueno, dijimos y prometimos que vamos a hablar de la gestión integral de los residuos sólidos urbanos y vamos a hablar con una especialista en el tema y en muchos temas que tienen que ver con el urbanismo, una profesional muy consultada y que da charlas por todos lados y ya ha conversado con nosotros, que es Graciela Faribenes, arquitecta, hace muchísimos años vinculada a Concepción del Uruguay a través de la Universidad de Concepción del Uruguay. Así que bueno, un gusto saludar a Graciela, a todo el equipo de Radio 9. Hugo Barreto, saludo a Graciela, buen día, ¿cómo estás?
2: ¿Qué tal? Muy bien, ¿cómo estás, Hugo?
0: Bien,
2: tanto
0: bien,
2: tiempo.
0: Tanto tiempo, la verdad que sí.
2: Llegando a Concepción del Uruguay desde el año 1985, así que son muchos años.
0: Muchos años, ya sos uruguayense, te diría, con tantos años. Sí. Graciela, la verdad que te molesto con la intención de poder hablar sobre este seminario que vas a dar y que es muy interesante para, bueno, aportar soluciones y resolver esta cuestión de la basura, de los residuos que generamos aquí en Concepción del Uruguay o que se genera, digamos, en distintas ciudades. Contame cómo lo encarás, qué vas a hacer.
2: Mira, va a tener un primer momento en que vamos a analizar cinco casos. Alguno que en un momento fue exitoso y después colapsó, como el caso de La Paz, que después todo el mundo decía que bien que reciclan en este municipio, y después colapsó el relleno sanitario porque colapsó la logística, se dejó de reciclar. El caso de Curitiba también muy exitoso, pero que colapsó el relleno sanitario, no procesó lo orgánico, ¿no? Mm. Lo orgánico igual sigue sin procesarlo, va relleno sanitario, todo lo orgánico. Y tomamos dos casos exitosos, ¿no? Y uno excepcional que después les voy a comentar en detalle, que es uno de Japón. Dos casos que son cercanos, uno de Crespo y otro de Rafaela. El de Crespo para mí es súper interesante porque realmente apunta a la economía circular, porque ya montó para el plástico PET reciclado una planta con un convenio con el CEBE de Córdoba, un centro del CONICET de investigación que patentó los ladrillos de PET, y estos ladrillos plásticos de PET que llevan 20 botellas cada ladrillo, ya están produciendo una planta en régimen, 10.000 ladrillos por mes, ya se hicieron viviendas y se está haciendo una escuela. Así que eso me pone muy feliz.
0: Qué bueno. ¿Eso es en Córdoba?
2: No, eso es en Crespo,
0: en Crespo, pero mirá vos, qué barro.
2: Pero hicieron convenio con el CEBE de Córdoba, con el CEBE, uh-huh, el Centro de Investigación de Vivienda Económica de Córdoba, uh-huh, que tiene la patente y tiene el proceso y les ayudó a instalar la planta, ¿sí?
0: Mirá vos, y ese ladrillo,
2: con las máquinas y todo.
0: Esos ladrillos, perdóname, Graciela, esos ladrillos son cumplen con todas las condiciones para poder construir una vivienda, una casa.
2: Totalmente, y de mejor calidad porque tiene mejor comportamiento higrométrico y mejor comportamiento térmico, y están probados, norma IRAN, todos los certificados, una maravilla.
0: Qué bueno. Bueno, muy
2: bien. Bueno, esa es una buena noticia.
0: Sí, claro, por supuesto, claro. Es cuestión de organizarse nada más. Crespo lo supo hacer.
2: Es cuestión de organizarse y es cuestión de clasificar, porque también estaba mirando que Crespo, ellos dividen la población en tres fracciones, ¿no?, que hacen recolección diferenciada. La de los reciclables, la de los orgánicos, y el día que recogen orgánicos, también recogen sanitarios. Y eso es muy importante que los diferencien, porque, se leía por ahí que están tratando de hacer biogás, y para hacer biogás no podés poner los pañales, ¿sí?
0: Claro. Ahora,
2: es muy importante separarlo.
0: ¿En Crespo tienen la recolección separada en domicilio? ¿Los ciudadanos separan?
2: Claro, claro, en tres fracciones, en tres. Claro. Unos días pasan y recogen reciclables, dos días por semana, y otros días recogen orgánico y sanitario, pero en bolsas diferentes.
0: Claro, lo que pasa es que ahí el ciudadano cumple, hace las cosas como las tiene que hacer.
2: Y sí, supongo que si pasan para recolección diferenciada, el ciudadano tiene que cumplir, si no, no se lleva la basura al recolector. Bueno. Cada vez más hay una política que cada uno se hace responsable de su basura. Por ejemplo, en Milán, ciudad estrella, riquísima, de 1,000,000 y pico de habitantes, es la más grande ciudad en la cual se hace recolección puerta a puerta, ¿no? Entonces, también es diferenciada, y el día que pasan a buscar orgánico, la gente sale con su contenedor así maleante, familiar o del edificio, que es con rueditas, será uno o dos, de acuerdo, que son totalmente manejables, lo saca y lo entrega a la persona que lo recoge, cara a cara, cara a cara.
0: Ah, mirá vos. Ah, yo
2: no pensé, es anónimo,
0: no
2: puerta
0: es anónimo.
2: A puerta.
0: Puerta a puerta, no es que sacamos la basura a una determinada hora y el recolector vaya a saber qué hora.
2: A tal hora pasa a las 6 de la mañana y yo tengo que estar ahí disponible y sacarle el contenedor. No está en la calle.
0: Claro, y ahí es donde el recolector se asegura que esté entregando el residuo correcto.
2: Claro, en otros lugares se deja, digamos, disponible en la vía pública. Por ejemplo, yo el año pasado estuve en Zillertal, en Austria, pero es un pueblo chico, ¿no? Y la gente, además preocupado, el que te alquila el departamento te dice, por favor, será multado, no me mezcle. No podés mezclar un plástico ni nada que no sea orgánico en lo orgánico, ¿no?
0: Qué bárbaro, qué bárbaro. Ahora vos fíjate, como una ciudad de 1,500,000 de habitantes, como acaba de decir Milán, lo puede hacer, no es una cuestión de que es una ciudad chica o grande, sino una cuestión cultural y de educación.
2: Es una cuestión de educación y una cuestión realmente de compromiso, ¿no?

0: esto, ¿cómo sería la posibilidad de hacer la recolección en Concepción? Por lo menos pensarlo. ¿Cuántas veces por semana? ¿Cómo la gente estaría dispuesta? ¿Entendés? Vamos a discutirlo en mesas. En otra mesa vamos a discutir sobre cómo sería digamos, qué normas, si habría castigos, si habría premios, porque hay algunos sistemas que tienen premios. Uh-huh. Por ejemplo, en Suiza se cobra la basura porque se venden las bolsas. Vos tenés que comprar 1 o 2 francos de acuerdo si, para qué tipo de residuo las bolsas. Pero cuando son para orgánicos, si vos las llevás al puesto de recolección, esa no la pagás, la bolsa. Uh-huh. No la pagás. Si vos la llevás y no te la retiran, si vos la llevás, no la pagás. Entonces hay un ahorro cuando vos entregás la basura orgánica. Y las otras tienen un peso de acuerdo, digamos, al volumen, ¿no?
1: Pero, espera, a ver.
0: Y entonces hay como incentivos. Y por otro lado hay castigos. En Suiza son... Porque las bolsas, cuando las compras, tienen un número y se anota quién la compró. Entonces te identifican por la bolsa, el que clasificó mal.
1: No te puedo creer.
0: Y te encuentran. ¿Qué nivel? Y te lo cobran.
1: ¿Qué nivel de organización? Voy a comprar bolsas de residuos no numeradas y ahí queda sentado
0: no
1: en
0: miradas.
1: El sistema. En el sistema queda sentado que Graciela Faribene compró desde la número 1 a la número 100 y ahí queda registrada. Si en alguna de las bolsas tuyas no está el residuo correspondiente, ¿qué? ¿Te multan?
0: Te multan y te cobran la investigación para encontrar.
1: ¡Qué bárbaro! ¿Eso está pasando ahora en Suiza?
0: Ahora en Suiza, sí.
1: ¡Qué locura! Qué locura. Y
0: bueno,
1: yo mientras escucho, miro acá enfrente de la radio y tengo un mini basural,
2: claro,
1: con bolsitas colgadas en los árboles, volando, y gente que viene y revuelve y tira.
2: Mire, no le vamos a llevar la basura. Y bueno, voy y la tiro ahí.
1: La tiro ahí. Qué lejos estamos.
0: Bueno, ahora les cuento el caso extremo. El caso extremo que es realmente increíble. En el año 2003, un pueblito de Japón que está en una isla y es montañoso, que tiene, en aquel momento tenía 1.500, ahora tiene 2.000 habitantes y creció por el tema de la basura. Ahora les cuento por qué. Se llama Kamikatsu. Este pueblito se hacía, como todo Japón, quemaban en unos incineradores. Pero tiene mucho control. Queman, pero hay un control tremendo de qué calidad tienen los gases que salen de esa quema, que tienen que estar lavados, etcétera, ¿no? Y este pueblo, el quemador andaba mal, se lo clausuraron, no podían comprar otro, y por otro lado no podían transportar la basura a otro quemador. Entonces se les ocurrió, con el asesoramiento de una experta, crear un programa con una organización que creó el municipio, que se llamaba Cero Basura, Basura Cero. La Academia de la Basura Cero. Entonces empezaron a ver cuántos productos de base podían comercializarse separados, ¿no? Aunque como el pueblito era chiquito, algunos los tenía que juntar un año, otros los tenía que juntar 3 meses, otros los tenía que juntar, no importa, porque uh-huh. como es poco volumen, uh-huh. los guardaban en un galpón. ¿Y sabes cuántas fracciones clasifican? 45.
1: ¿Fracciones te referís a qué? ¿A tipos de residuos?
0: Tipos de residuos. En esos tipos de residuos hay de todo. Hay cosas que la gente después ahí comercializan en un comercio que tienen, desde tornillos, clavos, qué sé yo, de todo.
1: ¡Qué bárbaro!
0: 45 fracciones de residuos. Y con los pañales, a raíz de que eran un problema y tenían que mandar a quemar afuera, claro, como ellos clasifican, Y generaron esa especie de espacio de investigación que en el año 2020, esto empezó en el 2013, en el 2020 salieron del galpón, hicieron un concurso de arquitectura y generaron un centro, después buscarlo en internet, que se llama Centro Cero Basura, Centro Weight Cero. Uh-huh. En este centro, que tiene también lugares de reunión, está toda la clasificación, los lugares de guardado, muebles, y todo está todo construido con material reciclado. Los

0: habitantes donaron 700 ventanas que no usaban. Toda ventana antigua, ahí como un representante de cada familia. Y los muebles son todos también así, recuerdos de familia. Es muy lindo. Y hicieron un hotel con 4 habitaciones que van turistas a ver y aprender a ver cómo reciclan. Y entonces, una empresa que se llama CAO estudió para el caso de ellos, pero es un caso que se estudió para ellos, pero sirve para otros, que siendo un lugar tan aislado, no podían mandar a que le quemen los pañales y los apósitos, aunque el pueblo trata de reducir pañales y cuando nace un bebé les regalan pañales de tela para un año, para que no haya tanto pañal de plástico. Pero hay, hay de ancianos, ponele.
1: ¿Y cómo resolvieron el tema de los pañales?
0: ¿Cómo lo resolvieron? Crearon un diseño industrial que se llama pirólisis con agua, pirólisis en medio agua, medio hídrico, hidráulica, una pirólisis especial porque los pañales pesan mucho porque tienen mucha orina, ¿no? Tienen mucho líquido. Sí. Entonces lo hacen a temperatura de 200, 300 grados, pero a presión alta, y en un periodo de 20, 30 minutos les queda un líquido estéril y un residuo negro que es como carbón combustible y lo usan para calefaccionar.
1: O sea que lo que es la cuestión de la materia del pañal se transforma en carbón y el contenido que era líquido que estaba dentro de ese pañal
0: estéril como un líquido. Sí.
1: Claro, lo arrojan al mar sin ningún problema de contaminación, seguramente.
0: Sí.
1: Qué locura.
0: Sí.
1: Ahora,
0: pero mirá qué interesante, porque lo hicieron para resolver el problema del pueblito este,
1: claro.
0: Porque si no, ahora, iba en generadores normales.
1: Graciela, ¿sí? vos tenés estudiada la ciudad de Concepción del Uruguay, creo, como muy pocos arquitectos. La conocés de punta a punta. Una vez que hablé con vos me decías que la ciudad en vez de crecer a lo ancho debería crecer a lo alto por la cuestión de los servicios.
0: Sí, pero no a lo alto en altura, una altura moderada.
1: Exacto.
0: Lo que habíamos hablado, que la digamos lo ideal es planta baja y 2 pisos, digamos, que es lo que ahora el COTA está aceptando, ¿no? Que te pongan puntos de 20 pisos en cualquier lado.
1: Sí,
0: ¿no?
1: Claro, tal cual, es cierto. Para que la municipalidad le sea más fácil brindar los servicios, ¿no? Pero sí, voy a esto, que la conocés tanto a la ciudad. ¿Nosotros podemos resolver el tema de la basura? ¿Estamos formados los ciudadanos? ¿Tenemos la conciencia? ¿Cómo concientizar al ciudadano de Concepción del Uruguay a hacer eso de clasificar la basura, ¿no? Porque estamos enterrando plata, Graciela. Todos los días estamos enterrando plata ahí en el basural.
0: Y bueno, esto es algo que hay que discutir. Un poco el trabajo en el taller es eso. Es que no es tan complejo, porque si lo puede hacer Crespo, ¿por qué no lo podemos hacer
1: claro,
0: nosotros?
1: Exacto. Claro. Sí, sí.
0: Si lo puede hacer, digamos, en el caso de, por ejemplo, Rafaela, no separa los orgánicos, ¿no? Hace más o menos como Curitiba, que tiene un problema porque hay más presión sobre el relleno sanitario, pero recicla muy bien. En el caso de Curitiba, uno podría decir, la innovación interesante de Curitiba realmente es que esta la siguen haciendo ahora. Yo pensé que iban a generar clasificación de orgánicos, pero todavía no, solo estimulan un poco que el vecino tenga su propia compostadora, ¿no? Pero eso no resolvés de una ciudad grande, ¿no? Tenés que ir a directamente a la generación de biogás y después al compostaje del residuo. Pero en el caso de Curitiba, lo interesante es que lo que son los asentamientos que tienen, como en toda Latinoamérica tiene por lo menos un 10 o 15% de la población que vive en asentamientos populares, que es difícil la recolección. Hace 30 años que canjean una bolsa de alimentos frescos para la buena alimentación de las familias por 4 kilos de basura para reciclar.
1: Ah, mirá vos.
0: Eso hace 30 años que lo hacen, ¿eh?
1: Sí, la verdad que hay otro ejemplo. Me acuerdo ahora, mientras charlo con vos, que tenía un amigo que vivía en Brescia, Italia. Él me mandaba fotos de cómo era el lugar donde reciclaban la basura, que cuando terminaban la jornada, eso, La verdad, vos, si le decías que ahí habían pasado toneladas y toneladas de residuos urbanos, no lo podías creer. A tal punto ellos reciclaban, reciclan, no sé cómo será ahora la actualidad, que generaban energía para tener agua caliente, inclusive tendido en las calles, porque se congela en invierno, Brescia, Italia, y tenían como una especie de losa radiante, pero en la calle, todo generado con los residuos. Digo, ¿cómo
0: se...? Claro, la valorización energética es compleja porque hace falta equipos que sean muy eficientes y con muy buen lavado de gases. Por ejemplo, la planta modelo de Viena, de Spittelau, que tiene ya una cantidad de años y que el edificio es un monumento decorado por el artista, con una torre altísima decorado por Funderwasser. Ese edificio está en un barrio donde está la universidad, donde está la agencia de investigaciones del Estado, como si fuera la CIDE, y hay al lado de la planta de reciclaje de basura, hay unos departamentos de estudiantes de Zaha Hadid que son un lujo de diseño, claro. Y está en ese mismo barrio de Spittelau, está el Museo de la Energía. Y ellos ahí utilizan para producción energía y agua caliente. Pero resulta que es de una altísima eficiencia y de altísima tecnología.
1: Sí, claro, lógico.
0: De altísima tecnología.
1: Pero bueno, acá la idea es que vas a dar este seminario, estoy mirando la fecha, el día 27 de julio en el aula de Bari, desde las 18:30 en adelante.
0: La inscripción es en extensión fau@ucu.edu.
1: Exacto, hay que estar inscripto sí o sí para poder...
0: Extensión fau.
1: Sí, @ucu.edu.ar.
0: extensionfau@ucu.edu.ar.
1: Hay que estar inscripto sí o sí para participar o ponele que uno descolgado te puede caer.
0: Hay que estar inscripto para, bueno, para uno diría para ver el aforo, ¿no? Pero sí, conviene inscribirse, pero todo el mundo se puede inscribir, ¿sí?
1: Sí, totalmente.
0: extensionfau@ucu.edu.ar.
1: Es un tema que nos preocupa mucho, por lo menos a quien te habla, de que se puede, tiene que resolver de una vez por todas el tema de los residuos. Hay comunidades, vos diste 3-4 ejemplos en el mundo, son seres humanos como nosotros,
0: Y las que son locales más te demuestran que se puede, y lo que pasa es que hay una combinación entre educación, insistir con la educación, la difusión, ¿sí? La promoción en las escuelas, la promoción por los medios de comunicación, y también hay que ver si hay premio o hay castigo, algo hay que hacer, ¿no?
1: Sí, lógico. ¿Sí? No, ahí Crespo es una comunidad muy particular. Salvo ahora, lo que no me gusta es que cada vez que pasas por ahí te comes una multa con un radar tramposo que hay sobre la ruta 39. Es verdad. Pero es una comunidad muy organizada, todo ordenadito, todo limpito, todo impecable, todo, viste, Crespo es muy particular en su idiosincrasia, ¿no? Esas comunidades... De la mayoría alemanas que tienen una idiosincrasia muy especial.
0: Yo creo que se puede realmente, porque mira, comunidad compleja como Milán no apunta tanto en la difusión al castigo, sino a hacer campañas más bien chistosas, alegres, medio burlonas, ¿no? De, por ejemplo, ponen un tipo que quiere poner un gran paquete de residuos en el canasto de la vereda. Y entonces es como que hacen chistes y le llegan a la gente por lo que es la idiosincrasia italiana, y es un lugar con mucha migración, y es una sociedad muy diversa, y sin embargo vos ves todo impecable.
1: Tal cual. Bueno, perfecto. Entonces, 27 de julio hay que inscribirse, extensionfau@ucu.edu.ar, y a las 6:30 de la tarde en el aula de Bari, el que quiera participar, allí andarán.
0: Y la idea es discutir y generar ciertos lineamientos y difundir para que nos comprometamos todos en generar propuestas.
1: Sí, claro que sí, tener una ciudad limpia y ordenada, la verdad que es lo que estamos pidiendo los uruguayenses, pero tenemos que involucrarnos, no esperemos todo del gobierno de turno.
0: No, sin ciudadanos que se involucren esto es imposible, porque cada uno es responsable de la basura que genera.
1: Tal cual, es así. Graciela, te mando un gran abrazo.
0: Un saludo grande, ¿eh?
1: Bueno, chao,
0: como
1: gracias.
0: Siempre, muchas gracias.
1: No, al contrario, chao, hasta luego. La arquitecta Graciela Falivene hablando sobre el tratamiento de la basura, cómo hay ejemplos en el mundo y no muy lejos. Váyanse entonces a Crespo, ahí véanlo. Crespo, que el otro día yo estaba tirando la bronca y ahora estaba firmando el descargo con el abogado para que me saquen las multas. Ayer pasé, lo único que hay es, viniendo de Paraná, por ejemplo, hay un cartel que te dice radar. Pero después en ningún momento hay carteles de velocidad.
2: Claro, o sea, la divino.
1: Radar.
3: Te lo advertimos, radar.
1: Claro. Radar.
2: Supongo que eso es lo que tiene que ver con lo que decían otros oyentes la otra vez que lo hablábamos, esto de, bueno, pero si vos pasas por frente a una ciudad tenés que saber que la máxima son 60.
1: No, pero...
2: Pero
1: no,
2: en algunos lugares son 80.
3: Pero sí, no sabés a cuánto está ese radar.
1: No, y después ayer que viajé a Paraná, fui y vine, fui a la mañana y vine a la tarde, encontré lugares donde vos te encontrás con un cartel que te dice 100, a los 20 metros 60, a los 20 metros 80 y a los 20 metros 100.
3: No, tenés que clavar freno.
1: 100, 60, 80, 100. ¿Cómo haces acá? Yo creo que esa es otra de las cosas que Vialidad tendrá que, además de arreglar la ruta como la están arreglando, la tendrán que pintar como la tienen que pintar. Bueno,
3: corregir pongan, la señaléctica.
1: Exactamente, exacto, eso. Es decir, bueno, acá tienen que ir a 60, acá tienen que ir a 100. Acá tienen que ir, bueno...
2: Con un
1: eso.
2: Poquitito de lógica también,
1: Sí.
2: Porque de 100 a 60 te tenés que parar, ¿no?
3: De 100 a 60 y después volver a acelerar a 100 es como que sí.
1: Sobre todo rutas que pasan dentro de la ciudad, por ejemplo, a ver, la Tala, que te hace frenar en esos semáforos eternos,
3: sí.
1: En Tala.
2: Están desconfigurados del 2010 más o menos, para que usted tenga una idea.
3: Pero a ver, también la señaléctica de 10... Comienzo de zona urbana. Sí. Es el único cartel que te advierte.
1: Además, sí. Menos mal que terminaron la rotonda en Tala, que por suerte, si no te desviaban ahí abajo, estaba todo roto. Otro es Nogoyá, como dice Güense, ahí tenés que ir sí o sí despacio.
2: Sí, Nogoyá no tenés opción. Tampoco.
1: Rocamora, viste, Lucaledes, donde está el pueblo ahí. El peligro de que se manden los que viven ahí, que lo toman como una calle y cuando vos por ahí venías medio rápido.
3: Claro.
1: En fin, qué sé yo. Pero radar es tramposo, cuidado, kilómetro 405, eso es Crespo, a la entrada de Crespo más o menos, ahí no hay cartelería y la multa que te mandan es de 350.000 pesos. Les aclaro que eso lo pueden resolver porque el abogado Carlos Alfredo Bonín justamente es quien me resuelve todas estas cuestiones. Hay que hacer un descargo, eso va, que me explicó todo, Carlos. Digo, mirá vos la justicia, lo que tiene que andar, recursos humanos, materiales, logística, todo para este tipo de multas, viste que... no digo que no exista una multa por exceso de velocidad en lugares que son peligrosos, pero bueno, no así con
2: hay,
1: esta intención de trampa.
2: Justamente por ahí en esa parte de la ruta 39, ya camino a Paraná, un radar de velocidad. Yo no sé a quién se le ocurre, claro, yo no sé a quién se le ocurre esto, pero que a vos te frenen más o menos en la altura de Crespo significa que vos vas a ir frenado, sobre todo por el tránsito de camiones que tenés y mucho, hasta Paraná.
1: Sí.
2: Si a vos te frenan a 80 o a 60 kilómetros en Crespo, prepárate porque vas a ir soldado detrás de un camión hasta Paraná porque tenés muchísimas alturas en esa zona.
1: Sí, claro, para el sorpaso.
2: Claro, exactamente.
1: Si no tenés buen motor, digamos, de buena reacción...
2: Y aún así no me atrevería, porque hay mucha altura tramposa que vos decís, ¡ay, no viene nadie! No, y te aparece de golpe.
1: No. Vos tenés que pasarlo al camión en el lugar adecuado... Donde sabés que no viene nadie de enfrente.
2: Donde las líneas te lo habilitan si está marcada la ruta.
1: Jugarte a pasarlo en una subida, a ver, ojalá que no venga nadie del otro lado, eso sale asesino, te diría, más que kamikaze. Porque el kamikaze se hace pelota solo.
2: Sí.
1: El asesino es el que hace este tipo de maniobras, ¿no? Bueno, 10:36 en la ciudad de Concepción del Uruguay. Ya volvemos.
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0: 11 menos 10 en la República Argentina, sigue nublado y la cosa sigue, va a seguir así, creo que por dos o tres días más, hasta no sé qué día, el sábado decía.
1: No, un poco antes, un poco antes.
0: Bueno.
1: Sí, para el jueves ya mejora, chicos.
0: Sí, no mejor, sino la ropa y la humedad y todo, te imaginás lo que es.
1: Si tienen la posibilidad y tienen gas, bueno, secar con el tender, con el calefactor es la única manera que la ropa se seque. No hay otra forma.
0: Tal cual. Caballero.
2: Bueno, chicos, los Pumas lucharon hasta el final, pero Inglaterra se quedó con el triunfo en Santiago del Estero. Por la tercera fecha del Championship 2026, el seleccionado argentino reaccionó en el segundo tiempo y estuvo muy cerca de igualar el encuentro, aunque la remontada no alcanzó. El equipo dirigido por Felipe Contempomi sufrió un comienzo complicado y fue al descanso en desventaja, 19-3, producto de la eficacia inglesa y algunos errores propios del equipo nacional. En el complemento, los Pumas mostraron otra imagen, mejoraron en ataque y lograron ponerse nuevamente en partido gracias a los tries de Mateo Carreras y de Justo Picardo, además de un try penal que alimentó la ilusión del público. Más allá de esta derrota, el seleccionado argentino dejó una muestra de carácter al revertir una amplia desventaja y pelear hasta el último instante frente a uno de los candidatos de este certamen. Ahora los Pumas buscarán recuperarse en esta competencia con el objetivo de seguir sumando experiencia en la primera edición de este nuevo torneo internacional. Además, bueno, fue una dedicación especial, ¿no? Porque los Pumas salieron haciéndole un honor a la selección del 86, uh-huh, con la clásica remera azul con rayas verticales a lo Diego Armando Maradona, pero bueno, en este caso no alcanzó para ganar a Inglaterra, pero los Pumas siempre lo dejan bien vistos en el mundo.
0: Bueno, bárbaro. Los festejos acá en Plaza Ramírez el otro día, sí, también hubo disturbios, ¿no? No fue tanta gente tampoco como cuando le ganamos a Inglaterra. El día tampoco se prestaba, más la tristeza de la derrota. Pero igual la gente salió, claro, de alguna manera, no sé si a festejar, pero sí, qué sé yo,
1: sí,
0: agradecer, festejar. Comento esto porque el otro día cuando le ganamos a Inglaterra, digo, ¿cómo está la gente? Yo no sé qué hay personas que, bueno, no sé, a ver, ¿cómo calificarlos? Hice un video, yo estaba parado ahí en la esquina de Elena, hice un video y el video lo arranco desde el estallido de los fuegos artificiales.
2: Sí, sí. Frente al colegio.
0: Frente al colegio, arranco desde ahí, bajo la cámara y hago un paneo después por toda la gente. Bueno, la gente, qué lindo, qué bueno, hasta que por ahí un señor de apellido Lugrín me empieza de alguna manera a increpar de que cómo voy a fomentar el uso de la pirotecnia.
1: ¿Pero te lo dijo en redes o...?
0: Sí,
1: en redes. No face to face. Porque face to face...
0: Mi opinión, claro. Como diciendo el señor periodista Hugo Barreto, como de alguna manera, como que desconozco la ley, no sé cuánto, en el municipal, provincial, nacional, y ponía los números de leyes, y... De alguna manera como interpelándome a que yo incentivaba al uso de la pirotecnia y no tenía en cuenta las cuestiones de los chicos con
1: algún problema de salud con la sensibilidad auditiva.
0: Con sensibilidad auditiva y que patatín y que patatero y de la hipocresía hasta de hipócrita, ¿viste? ¿Qué te pasa, flaco? ¿Viste cuando vos haces un video así que nada?
1: Sí, o sea, porque vos en cuyo caso también vas como espectador, vas como periodista, pero también vas como ser humano y como persona que va a festejar y dice, la verdad, qué alegría que nos encontremos a todos y que acá no haya odios en este lugar.
0: Imágenes, es decir, y la imagen de la pirotecnia, sí, evidentemente a este tipo le cayó mal y como que uno... contribuye al uso de la pirotecnia y patatín y patatín.
1: Sí, igual desde que las redes sociales existen, como no hay limitación alguna, hay más de uno que cree... No, ¿para qué? Hay más de uno que cree que como tiene redes sociales puede ser y puede decir lo que se le cante y puede insultarte y puede él mismo agredir a otros en sus redes sociales. Algo que los medios de comunicación sabemos perfectamente que no se debe.
0: Mira, yo soy un defensor acérrimo
1: de la libertad de expresión.
0: De la libertad de opinión. Que no opine igual a vos, ponele. pero sí voy a defender a muerte, aunque vos estés en las antípodas, del otro lado de lo que yo pienso, tal vez no defienda tu editorial, pero sí voy a defender la posibilidad de que vos tengas dónde decir esas cuestiones. Bueno, pero de ahí a que me haga responsable a mí de que incentivo el uso de la pirotecnia.
1: Están usando pirotecnia.
0: Por mostrar en el video cómo estallaban las luces de bueno, digo, flaco, afloja un poco.
2: ¿Cuántos problemas?
0: Claro, exactamente. Yo no contesto nunca en las redes.
1: No,
0: al
1: no,
0: al contrario,
1: creo que no.
0: Contesto acá. Tengo no, este micrófono
1: no
0: para,
1: sirve para nada. Decirlo, ¿no? Pero bueno, he visto, no sos el primero de los colegas de esta ciudad que los han interpelado por subir una noticia, ¿eh?
0: Ajá,
1: no sí. Sos el primero que
0: lo,
1: por elegir qué noticia subir, por decir, pero ¿y a vos te parece subir esto? ¿Y por qué dijiste esto? Y vos
0: claro,
1: decís,
0: sí, bueno, está bien,
1: y es lo que pasó, ¿y a vos te parece subir esa foto? Sí, mire, sí. No sos el primero que le viene pasando, ¿eh?
0: Estamos expuestos a ese tipo de cosas.
1: Es cuando, que no nos están odiando lo suficiente.
0: No, claro.
1: Tienen que odiarnos exacto. Más.
0: Sí, sí, tienen sí, que sí. Odiarnos más, como el presidente. ¿Viste sí, que el presidente...
1: Estamos como en esta línea...
0: No quiere a nadie salvo a sus periodistas amigos, por supuesto. No.
1: Sí, pero bueno, estamos interpelados como... Y uno lo escucha el reclamo, ojo, no, tampoco sí, es que uno lo ignora. Uno no lo ignora. Ahora, a mí me da la sensación como que están buscando que la prensa se ubique en un lugar... Porque si no, vos sos tibio si no decís qué tal es un chorro, uh-huh. Qué tal es una chorra.
0: Sí, claro.
1: Vos sos un tibio, vos sos un sos un mercenario uh-huh. Del poder, ¿me uh-huh. Entendés? Y por ahí no se comprende, o sea, la carga judicial que puede llegar a tener hacer un planteo de ese. O sea, que vos, José Pérez, en tu Facebook puedas poner, vos, que sos un chorro, que sos un ladrón, y nadie te diga nada.
0: Está lleno de guapos. Ahí.
1: Claro. Y nadie te diga nada, y nadie te inicie una causa, y nadie y te dejen opinar libremente, no significa que la prensa esté como en ese mismo lugar. No porque no puedo opinar libremente, sino porque hay un cargo de responsabilidad muy grande. Vos le decís ladrón a alguien y tenés que demostrar que robó.
0: Obvio, estás calumniando, injuriando o acusando a alguien de lo que no es. Eso es muy distinto a que vos lo puedas decir hasta de un perfil anónimo.
1: Bueno,
0: sociales,
1: estamos muy en esta de me tapo detrás de y lo digo. Incluso a veces, no, lo ves con nombre y apellido, que dicen, porque es un tal, que es un esto, que es uno.
0: No,
1: yo
0: sí,
1: digo, las redes sociales permiten mucho también, porque claro, obviamente la libertad de expresión existe y es preciosa y es para todos,
0: sí,
1: por
0: sí.
1: Igual. Pero es como que rompimos la barrera, ¿viste? Ya no nos importa cómo le pueda llegar a afectar el otro.
0: No, este
1: aunque
0: señor
1: el otro
0: que escribió
1: sea un político,
0: no es anónimo, se identifica sí. Con nombre y apellido, me acuerdo Lugrín, no me acuerdo el nombre. Pero lo que me llamó la atención hasta, digo, ni me voy a poner a contestarme.
1: No.
0: De ahí, además, ahora lo estoy haciendo acá a través del micrófono, pero me acordé de esto, ¿no? De cómo está sensible la gente.
1: Sí, sí.
0: Y decir, che, pero pará, que lo único que hice fue grabar el festejo de esa noche y arranqué por el momento en que estallaban las luces de todos colores ahí en el cielo,
1: ahora,
0: y eso no implica de que yo esté a favor de la pirotecnia,
1: tal cual,
0: ni perjudicar a los chicos con problemas auditivos,
1: con sensibilidad auditiva, o a los animales. Ahora, que se haya permitido usar pirotecnia con ruido, porque también hay show de luces que son sin ruido, como la que
0: exacto.
1: Se ha usado en ciertos espectáculos de acá de la ciudad. Como fue en el carnaval y demás, que se optó por este tipo de pirotecnia sin ruido, que se haya permitido usar esto en la plaza y nadie haya hecho nada, bueno, ese me parece que es en todo caso lo que hay que atender. Digo, ¿qué se podía hacer?
0: ¿Qué vas a hacer? Es una batalla bastante difícil de llevar adelante.
1: Van a empezar a decir, ¿por qué la Muni dejó entrar pirotecnia a la plaza?
0: Sí, yo no sé cómo será en otros lugares del mundo. Andá a una noche de fin de año en Brasil, en Río de Janeiro. ¿Cómo será ahí? ¿Cómo será en la misma China, que ahora lo hacen los shows, lo hacen con drones, pero también con pirotecnia y fuegos artificiales? ¿Cómo será en esos lugares, no, la reglamentación en ese sentido, y si es pirotecnia cero, a ver si la pueden hacer cumplir o no? Ese es el punto, ¿no?
1: Sí.
0: Bueno, las 10:58.
1: Vamos con este mensaje, ¿te parecen?
0: Sí.
1: Para compartir un poco lo que dicen. Buen día, gente de Radio 9.
0: Buen
1: mi
0: día.
1: Opinión En mi opinión, no se puede comparar Europa y otros lugares del mundo desarrollado. Ajá. Con esto no quiero decir que no se podrían tomar algunas cuestiones de dichos espacios, pero vivimos en un país degradado hasta tal punto que uno puede ver a seres humanos comiendo de los contenedores y a una gran masa de población condenada por la política a vivir de revolver la basura para poder sacar algo que puedan vender para sobrevivir. Además de la falta de conciencia de personas que tienen un nivel de educación aceptable. Sí estoy de acuerdo en estimular asambleas ampliadas de vecinos para encontrar una solución, aunque sea mediana. Apoyo a la arquitecta, dice, cuando se habla del desarrollo inmobiliario, dice, se van comiendo tierras productivas y forestal nativa. Gracias y saludos.
0: Bueno, sí.
1: No estoy en desacuerdo con la arquitecta cuando ella dice que algo hay que hacer.
0: Uh-huh. Sí, sí, por supuesto que algo hay que hacer con el tema de la basura. Lo venimos diciendo desde hace rato y no es invento nuestro, de que uno está enterrando plata ahí cuando llevas la basura. Si se lograra organizar para que el reciclado se haga como corresponde, en donde vos separás plástico, separás hierro, separás cobre, separás... fíjate, Crespo con los plásticos está haciendo ladrillos, que ya con una empresa de Córdoba le fabrica los ladrillos. Los ladrillos para hacer las casas con ladrillos de plástico son mucho mejores que los ladrillos tradicionales, por un montón de características. Bueno, fíjate vos. Sí.
1: Allá entonces, nosotros hace años también que se separa la basura. Ajá. Lo que es reciclable se vende, la municipalidad es encargada de venderlo, lo primero lo gestiona en toda una planta que hay de reciclaje, uh-huh. Lo compacta y lo vende, uh-huh. Saca dinero de ahí, y lo que es orgánico genera compost para mantener todas las tierras de las plazas, uh-huh. Por ejemplo, los espacios, y encima vos podés ir a buscar tu bolsita de compost también, si querés hacer huerta y demás. Ellos se encargan de realizarla.
0: Bueno.
1: Win-win. El ganar-ganar.
0: ¿Y eso no se puede hacer acá igual?
1: Yo creo que va a costar un poco que todos entren en... Pero acá el tema es una cuestión de sintonía. Nos tenemos que poner todo en sintonía. Yo no creo que los vecinos no quieran. Yo no creo que el vecino de esta ciudad diga, no, yo de ninguna manera voy a reciclar. Me parece que es un paso más. Vos tenés que demostrar dentro de la gestión que estás capacitado para trabajar con la basura, claro. Me parece.
0: Lo que a mí me resulta difícil es lo que ella contó, que van puerta a puerta. Acá no, acá nosotros el recolector es uno que anda corriendo, pero parece sí. Que está por llegar al final de la maratón, que es el que anda juntando las bolsas una por una para dejarla en la esquina.
1: Sí.
0: Después viene el camión con los otros muchachos recontra corriendo, las revolean, tratan de estar
1: no más de
0: 15, 20 segundos en la esquina, para ir al otro montoncito. Y una cosa que, cuando vos escuchás este tipo de ejemplo, que van y pasan por tu casa, porque ese día vos tenés que darle el reciclado de plástico,
1: sí,
0: y si
1: sí,
0: no
1: sí.
0: Le das el reciclado de plástico, no te lo reciben, o si pusiste otra cosa. Bueno, pensar que en Suiza las bolsas que vos compraste para residuo están numeradas,
1: sí,
0: y
1: saben
0: que están
1: sos.
0: A nombre de quién, y que en esa bolsa hubo algo que no correspondía, y la buscan por el número, y dice, esta bolsa es de Antonella Vittori, puso plástico y además
1: y yerba.
0: Le tiró yerba.
1: Claro.
0: Entonces,
1: pero en Maciá pasó en su momento, cuando se inició todo el tema de la recolección diferida, si vos no tenías la basura separada, no te la llevaban.
0: Uh-huh.
1: No te la llevaban. Quedaba en tu tacho y puede llegar a quedar por los siglos de los siglos ahí que no te la iban a llevar hasta
0: claro.
1: Que vos no aprendas a hacer la separación como corresponde.
0: Claro.
1: Y esas cosas se ven. Vos decís, ay, bueno, pero si yo pongo esto en una bolsa negra, no se ve lo que pongo. ¿Y por qué lo vas a hacer?
0: Sí, ¿entendés? Claro, sí,
1: el orgánico, por lo general, uno el orgánico lo tiene que sacar más veces y tenés menos cantidad porque genera olor. Entonces vos lo sacás con más rapidez,
0: sí, sí,
1: ¿viste?
0: Sí,
1: no,
0: sí.
1: Es una cuestión de ponerse de acuerdo.
0: Es ponerse de acuerdo, pero es cultural, educativo, no hay ninguna duda. Para que nosotros dejemos de ver bolsas tiradas acá, como en este lugar, o en cualquier lugar que es el mini basural, o los contenedores del 12 de octubre, es una cuestión de educación y cultural. Pero bueno, habrá que empezar a trabajar a ver si se le encuentra la vuelta a esta cuestión. 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
1: Hoy es el Día Mundial del Perro, nada más y nada menos. Una efeméride que está dedicada a honrar la lealtad, la compañía y el amor incondicional que tienen las mascotas, en especial los perros, y cómo le brindan todo al ser humano, ¿no? Quien ha tenido perro alguna vez sabe lo incondicional que es el amor de una mascota, o una, el amor de un perro sobre todo, porque realmente son... amores que matan, ¿viste? Amores que matan. Es una cosa así. Bueno, la fecha fue establecida en el año 2004 por la Organización Mundial de Protección Animal para tratar de llamar un poco la atención sobre el aumento de los abandonos que hay de las mascotas, sobre todo en el verano. Sobre todo en el verano, cuando muchas personas se van de vacaciones y dejan a sus mascotas atrás, como abandonadas. Esta celebración busca reconocer también el papel de los perros como compañeros, como guías, como rescatistas, que tanto demuestran, que tanto significan para el mundo, como animales terapéuticos también, y para promover la adopción de perritos sin hogar, ¿no? Y tratando de evitar la compra indiscriminada, y sobre todo tratando también de educar sobre el cuidado responsable, que tiene que ver con la vacunación, la desparasitación y las visitas veterinarias periódicas para poder tener un perro. Si vas a tener un perro, tenelo bien. Así sea adoptado. Una cosa no quita la otra. Así que es un buen día para concienciar.
0: Uh-huh. Sí, es verdad. Si no, no lo tengas.
1: Sí, sí.
0: Y si lo querés cuidar, hacelo castrar también, así colaborás con la comunidad para que no ande tanto perro suelto.
1: Ah, vale. Yo no te digo que, no sé, le des de comer contenedor en la boca, pero sí, que por lo menos ocupes de darle sus vacunas y de tenerlo desparasitado y bien cuidado, me parece que sí.
0: De todas maneras, cambió mucho la relación del perro, la mascota, ya duerme en la cama.
1: Estoy obsesionada mal con los videos de las dietas Barfi para los perros, pero me encanta lo que veo, me resulta tranquilizador de alguna manera. Pero son personas que le dan a sus perros, no le dan alimento balanceado, le dan la famosa dieta Barfi. Eso incluye diferentes tipos de carnes, de diferentes tipos de animales, incluye kéfir, incluye frutas, incluye cosas que los perritos pueden comer para ayudar de alguna manera a que se desarrolle bien su pelo, cuidar sus dientes. Estamos hablando, comen mejor que yo, patamuslo, hígado de pollo, de cerdo, depende de las distintas opciones que tenga, carne molida de conejo, por ejemplo, kéfir con arándanos.
0: Aparece una rotisería que te manda la vianda todos los días para la comida de tu perrito.
1: Sí, sí, pejerrey. No, vos lo ves así y decís, ¡ay, Dios mío, pero este animal
0: premium
1: come mejor que yo!
0: Premium,
1: ¡Dios mío!
0: Como el perrito de Susana Jiménez.
1: Espectacular, mira.
0: Nos vamos a la pausa. 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
2: Bueno, chicos, una local, la Liga de Fútbol de Concepción del Uruguay confirmó la programación para la cuarta fecha del torneo clausura Oscar Rodríguez, que se disputa entre el sábado y el domingo. El sábado habrá dos encuentros. Parque Sur recibirá a Lanús y La China enfrentará a Gimnasia y Esgrima. La actividad va a continuar el domingo con los cruces entre Rivadavia y Engranaje, Atlético Uruguay y Agrario Rocamora, y Atlético Colonialía frente a María Auxiliadora. En todos los partidos de la tercera división abrirán la jornada a la 1:30 de la tarde, mientras que los de primera división comenzarán a las 3:30, desde las 3:30. Por su parte, en lo local, Almagro tendrá la fecha libre. Eso con respecto a la Liga Local de Fútbol.
1: Okay. 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
0: Bueno, vamos a ver qué dice Página 2. Hoy que no te leí los títulos que pusieron en la portada de hoy. El primer título que aparece: Milei premió al juez que validó la reforma laboral, el magistrado que también dictó la interferencia o la intervención, en todo caso, de la UOM, continuará en la Cámara de Trabajo. Messi llegó a la Argentina, ya está en Rosario con su familia, en su barrio privado, allí en Funes, es un barrio privado donde tiene una hermosa casa y un alto grado de seguridad allí en su casa. Bueno, paso al costado, el Dibu Martínez deslizó que podría retirarse de la selección argentina. Bueno, lo que posteó Samuel Jackson no deja ver sobre el racismo criollo, dice este título. ¿Qué más? La mano con sangre de Trump y el gesto del Cuti y Almada, que no le habrían dado la mano. Víctor Hugo, seamos una tribuna que camina hacia la plaza para recordar que venceremos, dice tras el Mundial, que vuelve con la agenda de ajuste y entrega. Esto es lo que escribe hoy Página 12 y que dice Víctor Hugo Morales. El emotivo saludo de una controladora aérea a la selección, en donde dicen no nos deben nada. Bueno, el padre de Lo Celso habló sobre la bandera de Malvinas y dijo fue un mensaje muy sano y movilizante. Yo creo que a muchos les molestó esa bandera, pero y te digo que a propios, de aquí en la Argentina.

0: le molestó la bandera. ¿Por qué? Y porque mostrar esa bandera tuvo mucho más efecto que todas las cosas diplomáticas que han hecho a lo largo de los últimos 40 años en la República Argentina con respecto al tema Malvinas. El mostrarla así hizo que el otro día Google tuviese un récord de búsqueda de Islas Malvinas, a ver qué, de qué se trataba. Mucha gente googleó, digamos, Islas Malvinas y marcó un récord de búsqueda para Google en ese sentido. Así que fíjate vos si tuvo efecto o no el mostrar esa bandera de las Malvinas son argentinas y que los jugadores la mostraron. No sé si va a ser sancionada o no la, la selección. Yo no creo que deberían que no sancionarla porque es un reclamo absolutamente justo. Ahora, claro, viste, el mundo del poder se maneja de otra manera y con otra lógica. ¿Por qué? Y porque hay intereses. ¿Intereses de qué tipo? Intereses de poder, intereses económicos, intereses de todo lo que te imagines. Y que evidentemente esa bandera molestó y mucho. A nosotros, los argentinos, no nos molestó absolutamente para nada, salvo a algunos, por supuesto, que se sienten tocados porque, bueno, consideran que no es el camino adecuado para recuperar las Malvinas. A mí me parece que sí hizo que el mundo entrara a googlear a ver qué es eso de las Islas Malvinas y que vieran dónde están ubicadas, que son nuestras, por qué son nuestras, y en fin, etcétera, etcétera, etcétera. Hay un gran etcétera en ese sentido. Bueno, te leí así rápidamente cuáles fueron y son los títulos que hoy tiene Página 12.
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0: Bueno, en la página Radar aparece que este título, una huella dactilar fue clave para identificar al presunto autor del robo de una moto, un trabajo de la División de Policías, la División Científica, permitió identificar al presunto autor del robo de una moto ocurrido días atrás en la zona de Rodríguez Artusi y Alberdino. La investigación comenzó luego que la moto, una Honda Way, fuera recuperada en un descampado detrás del barrio privado La Soñada, y durante las pericias los especialistas detectaron que algunas partes del rodado habían sido pintadas recientemente y lograron levantar una huella dactilar sobre la pintura fresca, elemento que resultó clave para avanzar en la causa. Con esa prueba, el juzgado de garantías ordenó un allanamiento en una vivienda. El procedimiento se realizó y permitió el secuestro de un teléfono celular que es de interés para la investigación. Además, un joven de 29 años fue trasladado a la jefatura departamental para su identificación, quedando supeditado a la causa. Debe ser la moto que le robaron a la señora que iba a trabajar, si estamos hablando del Rodríguez Artusi.
1: Claro, seis de la mañana.
0: Esta señora iba a trabajar ahí a Molinos, Río de la Plata. Fue abordada por dos delincuentes que le sacaron la moto, se la robaron, y esta señora la pudo recuperar desarmada. Le sacan todo, te la desarman en un rato, pero bueno, a ver, ojalá que esa prueba pueda dar con uno de los delincuentes, y si no, no sé por qué esa huella, esa huella dactilar está en esa moto, bueno, tendrá que dar las explicaciones. ¿Qué hace esa tu huella en esta moto, digamos, no? Puede ser que él no la haya robado, pero ¿cómo es que está tu huella acá en esta moto? Tendrá que dar la explicación, y si a lo mejor ya se las ha dado a la justicia.
1: ¿Qué tema hay con esto, mucho operativo cerrojo que se ha realizado ha podido dar con el resultado de obtener estas motos antes que lleguen a otro lado? Pero en las últimas noticias también estábamos viendo cuántas de ellas se encuentran en localidades aledañas. Colón, por ejemplo, sí, bueno, aparecen motos de Concepción del Uruguay.
0: Exacto. Siempre nos preguntamos lo mismo. ¿Cómo van hasta ahí, hasta esa ciudad? ¿Por
1: dónde
0: van?
1: No hay nada que te frene. Si vos la camionera la tenés del otro lado, cuando vos vas por ejemplo, Ruta 14 hacia Colón, quien va hacia Colón puede ir en cualquier rodado.
0: ¿Vos decís que van por la Ruta 14 con estas motitos?
1: Para mí
0: robadas.
1: Sí, para mí sí. Y si no hay nada que te frene, en cuyo caso, cuando vos volvés de Colón hacia Concepción del Uruguay, ahí quizás vos tengas este problema.
0: Hacia el norte nunca hay operativos. O sea, la mano que va hacia el norte.
1: Y por lo menos yo no lo he visto. No sé si alguien los ha visto.
0: No. El operativo de la caminera y los conos están de la mano que corre de norte a sur. Los conos no están de la mano que corre de sur a norte.
1: Claro, sí. En Ruta 39 a veces los encontrás, son hipódromo, ahí se suele cerrar. Para poder ir a Gualeguaychú tenés que pasar por gendarmería, tenés otro proceso.
0: Sí, en la Ruta 39 tenés la caminera de Rosario del Tala y allá en Nogoyá.
1: Hay operativos previos que se suelen realizar, sobre todo cuando hay un robo de estas características. Lo digo porque lo he visto. Son hipódromos, suelen poner conos a veces en esa zona para detener y de alguna manera tenés que
0: vehicular.
1: Sí, que no terminen en San Justo, en Caseros, en...
0: Si no, para mí las llevan escondidas en algún vehículo grande también y las pasan para otra ciudad, ¿no? Si no, como vos decís, las llevan andando.
1: Sí, es probable. Bueno, mensajes que nos llegan. Hola, dice, así hola. Duermo con mi mami, me llamo Merlín. Saludos.
0: Merlín
1: es un ternero, directamente. Un ternero.
0: Merlín.
1: Y duerme en la cama con su mamá.
0: La verdad que hermoso perro.
1: Mamingo.
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1: Bueno, nos mandan este mensaje. Hola, buenos días.
0: Buen día.
1: Dice, muy lindo el programa. Qué día horrible otra vez, dicen acá.
0: Sí.
1: Una pregunta. Los controles de la policía que paran motos en nuestra ciudad, ¿tienen horarios?
0: ¿Horarios de qué?
1: No tienen horarios de acción. O sea, hay sí una tendencia que siempre se producen de tardecita y noche. Noche. Nunca los he visto por la mañana.
0: ¿Yo?
1: En su momento, cuando habíamos hablado con la policía, decían que esto tiene que ver también con no perjudicar por ahí al trabajador que se levanta, que va a trabajar, no hacerle perder el tiempo con un control. Para mí todo lo contrario, o sea, uno se levanta a trabajar y tiene todos los papeles para ir a trabajar, digamos. Se supone que si vos tenés un vehículo, tenés todos los papeles para poder circular.
0: Puede ser que el delincuente no ande tan temprano tampoco.
1: Entiendo que tenga que ver con eso, pero asaltaron a una mujer a las 6 de la mañana.
0: Sí, bueno, esos son los de trasnoche, digamos. No se habían ido a dormir todavía.
1: Si les vamos a enseñar que durante el día pueden transportar cualquier vehículo sin ningún problema porque no hay controles, sí, también sí. Viste que hay una tendencia. Yo creo que de vez en cuando se debería meter un sorpresivo por la mañana.
0: No, por supuesto. Siempre tienen que ser sorpresivos y rotativos en cuanto al sitio. No parar siempre en los mismos lugares, digamos.
1: Hace
0: ¿no?
1: poco se había hecho un control en la zona de calle Leguizamón. Uh-huh. Leguizamón, cuando antes de llegar a la parte de las vías, ¿viste? Cuando vas a trasladar. Bueno, sí, se había puesto del otro lado de las vías, antes de las vías y en las arterias donde vos podrías doblar para evitar el control.
0: Le tapaban las salidas escapatorias.
1: Sí, de alguna manera está bien. Y ya había, 12 de la noche se ve esto, pero se había armado un tendón.
0: De motos. Claro, sí.
1: Tremendo. Sí, sí, sí. Digo, che, no aprendemos a tener los papeles en orden.
0: Hay un montón. El problema está, el otro día una señora que había subido una foto que venía por el Rodríguez Artusi de madrugada o de noche o no sé qué hora era, y se encontró con un lotecito de 2 o 3 motitos de estas chiquitas, todas oscuras, sin luces, sin patentes, sin nada, en el medio de esa Rodríguez Artusi, que es un peligro. La oscuridad que tiene esa avenida o ese acceso, en realidad.
1: Aún cuando le pongan luz, no puede circular sin luz.
0: Por suerte, sí, claro, por supuesto. Por suerte le están poniendo columnas como para que eso quede todo iluminado hasta allá, hasta la autovía. Y bueno, baja el nivel de riesgo para quienes vamos manejando ahí con temor siempre a que o se te cruce un perro o que vaya caminando alguien por la banquina. O te aparezca una moto, un auto, lo que fuere, sin ningún tipo de luz.
1: Sí, así sí, que sí. Bueno. ¿Qué ha pasado? Claro, ha pasado por supuesto, y mucho.
0: Que ha pasado.
1: Este mensaje dice, van por la ruta, por la ex ruta 14 vieja, dice, continuación de Avenida Uncal, desviando el puesto caminero de Bellavista. Tendría a la policía que ubicarse en el puente del Arroyo Urquiza. Gracias, nos manda Gustavo.
0: Claro, mirá vos. Y sí, para pasar para allá, para el otro lado.
1: Sí, es así. Mensaje de YouTube, también chat en vivo. Dice, chicos, antes era en Uruguay, cuando estaba Onda Verde, la recolección hacía por domicilio, se hacía por domicilio del frente de tu casa.
0: Ah, mirá vos, sí. Sí, es cierto, eso era domicilio. No juntaban los montones en la esquina. Pero bueno... ¿Por qué no participamos? ¿Por qué no vamos el 27? A lo mejor hay gente que tiene muy buenas ideas para poder debatir ahí en esos lugares. Esta ciudad la construimos entre todos, no solamente los funcionarios de gobierno y el intendente de turno. Todos podemos tener muy buenas ideas. Y lo que tienen que hacer los gobiernos de turno es aprovechar estos espacios que generan las universidades. Tenemos la suerte de tener 4 universidades, en donde cada una puede aportar seminarios, talleres, investigaciones, que pueden volcarse al quehacer cotidiano, ciudadano, de aquí de Concepción del Uruguay. Urbanísticamente, tenemos una facultad de arquitectura y urbanismo, digamos, con la cual se podría interactuar mucho más. La facultad de ingeniería, por ejemplo, de la UTN... lo que es la UADER, lo que es la UNER, en fin, yo creo que se podría, de alguna manera, ver cómo se pueden articular trabajos de investigación y desarrollo que tenga que ver con la vida cotidiana de los uruguayenses, llámese en el ámbito de la salud, llámese en el ámbito del manejo de los residuos, llámese en el ámbito de la planificación de un barrio, de las casas, de las calles, de cuántas cosas podrían generar conocimiento que después se aplica a la cosa práctica de la ciudad, ¿no? Sí. Así que bueno, yo creo que se debería aprovechar mucho más eso.
1: Quizás el mayor desafío es con la idiosincrasia, con la educación, cómo enseñás que no se debe tirar en la tabela camino al parque de la ciudad los kilos y kilos de basura que hay ahí.
0: Sí, claro.
1: ¿Cómo le enseñás a esa persona que lo único que sabe es abrir su ventana y tirar las cosas para el patio y dejarlo ahí?
0: Y no es el del carrito que...
1: No necesariamente, ¿eh? No necesariamente.
0: Hay autitos que valen unos varios millones.
1: Y viene la camioneta también.
0: Y están revoleando la basura así. Así que no es una cuestión de gente que no ha podido tener acceso a la educación formal, de ir a la escuela, de que no han tenido la educación formal de tener una familia consolidada. No. Acá caemos todos en la bolsa de... No, no puedo generalizar. A ver, me corrijo. Acá hay varios que han tenido todo eso, educación, familia, formación y todo lo demás, pero derrapan tirando la basura en cualquier lugar.
1: Es así. Dicen acá, bueno, venía el viernes, dice, la casa de un familiar y estaban parando motos. Era entre las 2:30 y 1:00 de la madrugada, por eso pregunto el horario. Dice, pero por suerte tengo todo en regla, gracias a Dios. Como debe ser, amigo querido, como debe ser.
0: Bueno, a la 1:00 lo pararon a él.
1: Claro, entre las 2:30 y 1:00, sí, he visto sí, ese es tipo de operativos de noche. Pero lo he visto también a las 7:00 de la tarde, 7:00, 8:00 de la noche de zona de bulevares.
0: No debería haber horario, digamos, en cualquier momento, en cualquier día, en cualquier horario.
1: Resto y para que nos paren de día también.
0: En cualquier lugar
1: sí,
0: de la ciudad.
1: Y sí, Ulises.
0: Pausa, ya volvemos.
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1: Bueno, nos escriben. Buenos días, camino al Puente de Fierro, ampliaron el camino, dice que ya estaba muy agotado o angosto, capaz me han querido poner. Bueno, y es increíble la cantidad de plásticos y bolsas que han tirado en pocos días, dice. Lo más triste es que todo eso va, si crece el río, para el arroyo, dice. Muy triste que no lo junten antes de la creciente tan anunciada, nos manda Patricia.
0: Mira. Quiero comentarte algo de Carlos Alfredo Bonín e Hijos.
1: Sí.
0: Que atención, porque
1: es infalible.
0: Esto sí, claro. No.
1: Primero arrancar por ahí, es infalible.
0: Resuelve todo, vos dale y él te va a resolver todo. Pero atención a los activos retirados o pensionados de Prefectura Naval Argentina o de Gendarmería. A ver. Atención a los prefecturianos y a los gendarmes, estés en actividad o no. 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Así que esto es un aviso importante para gendarmes y para prefecturianos, estén activos, retirados o sean pensionados, porque hay una posibilidad de hacer reclamos administrativos y hoy por hoy, sabes que ellos son, como dice Anto, infalibles.
1: Más vale.
0: Y te van a sacar unos dinerillos para tu cuenta, para vos, que por haber seguramente liquidaciones malas de sueldo y
1: un reajuste tienen que hacer.
0: Reajuste, y van a hacer que te ganes unos cuantos pesitos para vos. 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
0: Bueno, la verdad que el tema Tres Arroyos sigue preocupando a toda la ciudad, en definitiva. ¿Por qué? Porque no llega la solución para estas personas que están sin trabajo, sin sueldo, sin cobrar. Evidentemente la están pasando mal y deben estar recibiendo ayuda de familia, de amigos, sosteniendo esta situación tan especial y nefasta, digamos, por la que está pasando el empleado de Tres Arroyos y por la que está pasando el granjero, por la que está pasando el que es proveedor de Tres Arroyos y quedó enganchado sin que le paguen todo lo que le deben, porque acá hay que tener en cuenta que no solamente hay cientos de personas que quedaron sin trabajo, sino que hay muchos proveedores que ellos tienen sus propios empleados y que también están con serios problemas debido a la deuda que esta empresa mantiene con esos proveedores. Entonces, es una cadena realmente muy, muy difícil y está muy difícil para todos, ¿no? Así que esto es lo complejo de Tres Arroyos, que no termina de resolverse. No sé qué estrategia tendrá la familia de Gracia, si está dilatando tanto todo esto para que aparezca un comprador. No sé si está pidiendo mucho y que nadie se lo compra. No sé si lo están esperando para que baje el precio y de una vez por todas lo venda, o a ver si se acomoda y lo arreglan y deciden volver a tener la planta activa. Uno guarda la esperanza que esto lo resuelvan lo más rápido posible. Además de Tres Arroyos, Concepción del Uruguay está sufriendo el desmantelamiento de la planta de YPF, otra cosa que se va, otra cosa que se pierde aquí en Concepción del Uruguay. El puerto, uno mira las instalaciones del puerto y realmente ve lo que son esos galpones del molino, ves lo que era la aceitera, ves todas estas cosas. Bueno, ahora YPF.
1: Ya no será más Barrio Los Tanques, ahora cómo le vamos a poner. ¿Viste? Es una cosa.
0: Yo cuando era chico me acuerdo que ahí estaba otra planta, creo que era, a ver, recuérdenme los que, bueno, ya nos vamos, ¿no? Pero era la ESO, ¿no? La que estaba ahí, otra marca de nafta, también parecida a la YPF, que es donde ahora hay terrenos que están ahí abandonados, porque no sé cuántos años tienen que pasar para después poder construir en los lugares donde hubo almacenaje de combustible. Uh-huh. Pero bueno, lamentablemente YPF se está yendo de la ciudad de Concepción del Uruguay. No veremos más los camiones que venían para la avenida Paysandú.
1: Ni los barcos. Cargar,
0: ni los barcos, exactamente. Otra cosa que se va, y algo que uno creció con la planta de YPF ahí, la verdad. O sea, yo cuando
1: más
0: nací,
1: familias
0: eso ya estaba,
1: que quedan ¿no? sin trabajo, sí. Más gente que se queda en la calle.
0: Y la economía de la ciudad, digamos, que se ve afectada en ese sentido, ¿no? Porque fíjate vos, se paraliza Tres Arroyos, por suerte FEPASA está andando bien. No sé si no estuvo tomando empleados, me dijeron el otro día. Bueno, los frigoríficos de la zona. Así que bueno, no sé qué va a hacer la familia de Gracia, pero lo que uno quiere es que resuelva esto de una vez por todas, lo más rápido posible, para que se termine esta angustia y el martirio por lo que están pasando las familias y los trabajadores de Tres Arroyos. Yo creo que esto forma parte de una estrategia. No sé si, no creo que estén fundidos. Si no, es lo de siempre.
1: Vender.
0: Empresas pobres, empresarios ricos, ¿no? Ninguno se va para la casa con la mano atrás y adelante, ¿no? Esto pasó siempre acá en la República Argentina. Bueno, nos tenemos que ir, chicos. Son las 12. ¿Qué va a pasar? ¿Va a lloviznar? ¿Va a seguir así, feo? ¿Va a garuar?
1: Por
0: ¿va a estar
1: delante
0: así todo húmedo, pegajoso?
1: 12 grados, 2 décimas la temperatura en Concepción del Uruguay. Por ahí, no tanto como pegajoso no, pero húmedo sí. Vamos a tener los ambientes con esta olor a encierro. Así que no, mucho sahumerio,
0: sí,
1: mucho humidificador.
0: Velitas, sí, sí, sí. Las velitas así perfumadas.
1: Sí, porque para ventilar está complicado porque tenés esta humedad que sí, de fuera sí. No te acompaña tampoco. Sí, bueno, viento sur igual a 4 kilómetros por hora. Para la noche puede que la temperatura, la humedad descienda. Esto es importante que lo sepamos. Pero sí tenemos probabilidades de precipitación para todo el día. Uh-huh. Siendo la noche más intensos. Tenelo en cuenta. Para mañana miércoles lluvias aisladas a partir de la madrugada. Chaparrones para la mañana. Para la tarde, si todo va bien, mañana miércoles, capaz que vemos 2-3 rayitos de sol.
0: Bueno.
1: 2-3, ahí, 2-3 cositas.
0: Siempre está.
1: Sí, sí, sí. Tarde o temprano vamos a volver a verlo. Así que un poquito de paciencia que ya llega.
0: Bueno,
1: vamos
0: amigos,
1: nomás.
0: Nos vemos, Ariel, hasta mañana.
2: Hasta mañana, chicos.
0: Gracias por tu trabajo de hoy. Gracias, nena.
1: Bueno, chicos, nos vemos mañana. Gracias.
0: Hasta mañana.

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8: ¿Qué tal? ¿Cómo están? Soy Julio Sartori, esto es Acción Rural y vamos a estar viendo durante esta jornada lo que ocurrió en la primera rueda de negocios de la semana, donde en el mercado agroganadero de Cañuelas ingresaron 5.855 animales. La oferta al mercado mermó, como ocurre típicamente en épocas de exposiciones rurales de Palermo, condicionando a la demanda a participar con mayor intensidad en las operaciones del día. El condimento adicional fue el recorte del abastecimiento directo por las precipitaciones en zonas productivas. El consumo liviano sintió esa presión de los compradores, que impulsó una suba de 200 pesos en el piso tanto de novillitos como vaquillonas. La vaca también tuvo viento a favor, con agilidad de colocación y ratificación de cotizaciones. Los novillos resultaron de colocación fluida, con leves subas en los renglones inferiores. El mestizo de bona especial, hasta los 460 kilos, tocó corrientes máximos de hasta 4.800 pesos, 4.700 el entrepesado, 4.750 que pesa hasta 520 kilos, y el tope máximo 4.870 para el pesado con más de 520. Consumo chico, novillitos 5.400, también corriente máximo, 5.300 el entrepesado pesado y 5.000 pesos que pesa hasta 430 kilos, para los regulares 4.700, vaquillones livianas 5.300, hubo topes de 5.450, 4.900 el corriente máximo de la entrepesada, 5.000 el tope y 4.800 el valor máximo alcanzado por la pesada hasta 430 kilos, regulares 4.600, vaca buena especial 3.500, topes de 4.520, 3.100 la regular, conserva buena 2.500, máximos de 2.700, la inferior 2.300 y todas las buenas especiales 3.100, máximos de 3.200 pesos por kilo vivo. 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
8: Valores del remate que realizó Echeverri Rural el pasado 17 de julio. Esto fue en Sociedad Rural de Federal. Por toro se llevó a pagar hasta 2.800 pesos. En novillo con más de 400 kilogramos, 3.700. 3.480, la vaquilla gorda. Vaca gorda hasta 3.120. Y vaca conserva o manufactura hasta 2.400 pesos por kilo vivo. En la invernada al ternero hasta 200 kilogramos, 6.750. Pesado, 6.100. La ternera liviana hasta 200 kilogramos, 6.220. Vaquilla con más de 200 kilogramos, 5.500. Y por vacas hasta 2.800 pesos. Vacas o vaquillas con 1.770.000 y vacas con cría hasta 900.000 pesos. 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Esto será en Sociedad Rural Gualeguay. Estamos aguardando la nueva fecha de consignataria Campos Bajos en Gualeguay. 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También tenemos nueva fecha de Daroca y Buschiazo, que cambió para el próximo 27 de julio su remate en Sociedad Rural Gualeguaychú. 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El representante de Daroca es Matías Jaimerena, celular 3446-578067. 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
8: Nos metemos ahora con la información del mercado de granos que nos presenta Joaquín Benedetti de la Red Granar en Entre Ríos, celular y WhatsApp 3446-476198. Pizarra del 20 de julio, el trigo se negoció en 294.400 la tonelada, mejoró 600 pesos. El maíz pagó 272.320, arriba 555 pesos. Por sorgo 264.960, mejoró 540 pesos. 5.000 arriba de la soja, pagó 500.000 por tonelada y girasol valor estimativo 660.

0: 3.150 pesos por kilo por tambor, mieles oscuras y mieles claras. En ese rango se negocian los dos productos. Muy escasa, por supuesto, las mieles claras. 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Seguirá la inestabilidad al menos hasta el miércoles a la mañana en diferentes zonas de la provincia de Entre Ríos. Después se empieza a levantar la temperatura, cambia el viento, se pone del norte, aumenta también la humedad. Tendremos 22, 23 grados de temperatura hacia el fin de semana. Por ahora, sin nuevas perspectivas de precipitaciones, aunque puede haber cambios, inclusive se habla de algo de nubosidad en aumento para el día viernes. Cerramos Acción Rural, nos encontramos mañana, Dios mediante. Buen día de trabajo para todos.
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Allá en mi pago hay un pueblo que se llama No Me Olvides. Quien lo conozca que cuide su recuerdo como gema. Porque hay olvidos que queman y hay memorias que engrandecen. Cosas que no lo parecen, como el témpano flotante, por debajo son gigantes sumergidos.

Mi pueblo es un mar sereno bajo un cielo de tormenta. Laten en su vida lenta los estrépitos del trueno. Pudo engendrar en su seno las montoneras de otrora. Y cuando llegue la hora, mañana también podrá clavar a su voluntad miles

No hay cosa más sin apuro que un pueblo haciendo la historia. No lo seduce la gloria, ni se imagina el futuro. Marcha con paso seguro, calculando cada paso. Y lo que parece atraso suele transformarse pronto en cosas que para el tonto son causa de su fracaso. Mi pueblo no es argentino, ni paraguayo, ni austral. Se llama pueblo oriental por razón de su destino. Pero recorre el camino de sus hermanos amados, el de tantos humillados, el de América morena, la sangre de cuyas venas también late en su costado.

Mi pueblo no estuvo ausente, ni mucho menos de espaldas, a la trágica y amarga historia del continente. Fuimos un balcón al frente de un inquilinato en ruinas, el de América Latina, frustrada en malos amores, cultivando algunas flores entre Brasil y

halcón. El rosquero y su ambición imprudente las cortaron. Y fueron las mismas manos que arruinaron el vergel, las que acabaron con él, las que hoy muestran codiciosas, en vez del ramo de rosas, unas flores de papel.

No falta el bobalicón, nostálgico del jardín. Pero entre todos el ruin es el que trajo al ladrón. Ese no tiene perdón, si protegen sus ganancias. La decencia y la ignorancia del pueblo son sus amores. No encuentra causas mejores para comprarse otra estancia. Ese sí no es oriental, ni gringo, ni brasilero. Su pasión es el dinero, porque es multinacional. Mentiroso universal desde que vino Hernandarias. Piensa en sus cuentas bancarias, ponderando a los poetas que hacen con torpes recetas canciones estrafalarias.

Así pues no habrá camino que no recorramos juntos. Tratamos el mismo asunto, orientales y argentinos, ecuatorianos, fueguinos, venezolanos, cusqueños, blancos, negros y trigueños, forjados en el trabajo, nacimos de un mismo gajo del árbol de

0: Y ahora reciban, señores, un saludo fraternal. Dice mi pueblo oriental, ya vendrán tiempos mejores. Cifra de nuestros amores, Poncho, patria en el espanto. De mi pueblo y sus quebrantos no les puedo conversar, solo les quise entregar su corazón con mi canto.
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Bueno, queridos, vamos llegando, queridos y queridas, vamos llegando al fin de la noche. Un solo favor, y es unos segundos de silencio. Son solo 3 o 4 segundos de silencio. Si lo logramos, sentimos que va a ser importante, que vamos a poder buscar en ese silencio el poderío y la fuerza necesaria para los instantes que vienen después del silencio, que va a ser nuestra propia explosión. Nuestra propia explosión juntos. ¿Sí? Y si pudieran apagar las luces de los teléfonos solo por unos minutos, gracias. Total, igual no se ve nada. Apagaban la puta. Gracias. Y ahora silencio. Por favor, es un instante nada más. No, no tiene que ser.

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Qué difícil es enamorarse en pleno siglo XXI, porque todos quieren.

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0: por dónde será que pasa la cosa hoy? Señoras y señores, hoy martes estamos acá con vos poniéndole primera y por supuesto predispuestos a pleno para pasar una jornada espectacular. Esto es Rebobina y así comenzamos.
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Le damos lugar a un martes sensacional, señoras y señores, porque todos, por supuesto, le pusieron lo que hay que ponerle para que nosotros estemos acá con muchas ganas de pasarla bien con vos. Y Shakira estaba en el comienzo de esta jornada para luego irnos a escuchar los mexicanos Maná y ahora quedarnos con ni más ni menos que Ace of Base. Así de loco, de México a Suecia, nos vamos con Living in Danger.

seguimos disfrutando de las mejores canciones de todos los tiempos, y así pasaba en consecuencia los fabulosos Cadillacs, para ahora quedarnos con una propuesta totalmente diferente. De Argentina nos vamos directamente a Estados Unidos, al año 1995, para que Know That nos haga escuchar esta canción llamada Solo una chica.

Rebobina los 90, ya sabes que ahí nos encontrás. Sumate a nuestro Instagram, la idea es pasarla más que bien juntos y por supuesto disfrutar muchísimo de la música de los 90 que vive aquí en nuestro programa con vos del otro lado, que te prendés, te sumás y eso nos encanta. ¿Cómo vienen los planes por casa, por el laburo? ¿Cómo están las cosas? ¿Tenés que ir? ¿Tenés que volver? ¿Te quedás ya tranca? ¿Vienen muchas cuestiones por delante que no tenés ganas de afrontar o estás en el mejor, estás en tu plenitud? ¿Cómo viene la cuestión? Contanos. Y si no, bueno, simplemente nutrite de buena onda con nuestras propuestas. Ahora Bon Jovi, que suena con Esta No Es Una Canción de Amor.

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no nos detenemos, estamos a pleno, y cuando te digo que no nos detenemos, te lo digo por algo posta, porque claro, llega Technotronics, una canción que si bien pertenece al año 89, se lanzó como single mundial en el año 92. Tremenda propuesta, suena acá, Move This.

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No nos detenemos, por supuesto, y Rebobina los 90 está a pleno con canciones que siempre son más que agradables volver a recordar. Tommy se comunicaba con nosotros. Hola, Rebobina, saludos a toda la comunidad noventera. El Turco también, qué temazo que metieron recién, por Dios. Ceci, hola chicos, les mando un saludo gigante. El Gallego, acá firme, escuchando el programa desde el local de ropa. Romy, Rebobina, ¿cómo están? Qué lindo cruzarlos siempre a esta hora. Y sí, porque por suerte estamos siempre al mismo horario y la radio no nos mueve, y eso me encanta. Beto también, qué grande, loco, se me pinta un lagrimón con estas canciones, pone. Bueno, fantástico, che, gracias a todos, de verdad, nos encanta que nos tienen tan buena onda. Acá estaban también pasando un mensaje, se había perdido una mascotita. Bueno, después vamos a conversar sobre eso. Vamos a escuchar ahora a Mónica Naranjo, ¿te parece? Desesperada.

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seguimos avanzando con canciones que son más que agradables de escuchar. Y tras 15 años de una de las peleas más famosas del rock, los hermanos Gallagher finalmente hicieron las paces y se anunciaron una gira histórica, obviamente a modo de reunión, allá por el 25-26, que los tiene recorriendo estadios repletos en todo el mundo, convirtiéndose en los eventos musicales del momento. La agrupación Oasis aquí llega con este tema llamado Don't Look Back in Anger.

seguí disfrutando este Rebobina con nosotros, poniéndole lo mejor a esta situación, ¿no? A este momento de la jornada ahora con canciones como estas. Año 93 para escuchar a Diego Frenkel. Él es la voz y líder de La Portuaria, que acá llega con Nena de la Lluvia.

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La música de los Enanitos Verdes también pasaba por este lindo martes donde la jornada está a pleno. Y ahora vamos a Estados Unidos, al año 98, para que la voz de Billy Corgan también esté sonando en este Rebobina con el tema llamado ABBA Adore. La agrupación de Smashing Pumpkins, no te vayas.

seguimos pasando realmente un momento más que agradable, y más aún cuando tenemos la posibilidad de recordar canciones como estas, que si bien podemos con el solo hecho de decir Guns N' Roses sabes a qué te estamos refiriendo, podemos decir que cada canción tiene su historia. Y por ejemplo, lo que vamos a escuchar a continuación, esta canción no es original de los Guns N' Roses, de hecho es un clásico del año 59 del grupo Doo Wop. El videoclip oficial aparece el famoso actor Gary Oldman interpretando a un demonio que atormenta a Axl Rose en una época donde el cantante atravesaba una tormenta grande, no real, todos la hemos conocido. Pero en realidad lo interesante de esto es que no es de ellos el tema. Suena acá desde que no te tengo. Guns N' Roses.

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Me encanta que sigas ahí, por supuesto, haciendo de esta jornada un buen momento para pasarla más que bien. Y se comunicaba con nosotros Solcito. Hola, gente, pasaba a dejarles buena onda. Diego dice, buenas, muchachos, acá laburando en la gomería pleno. Jenny, amo el programa, en casa no se escucha otra cosa en este horario. Facu, qué buena onda transmitís, loco. Bueno, gracias, Facu. Silvi, hola, chicos, los escucho mientras edito unas cosas en la compu. Copadísimo, chicos, así es como seguimos haciéndoles el aguante ahora con Emanuel y ese soy yo.

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hay más Rebobina de Martes y te invitamos a quedarte para que en este punto te iba a decir que rebobines el cassette hasta el año 96 y quieras también volver a recordar con nosotros a Mr. President con el tema Coco Jumbo. 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

vamos y venimos en el tiempo. Nos vamos al año 97 ahora, nos vamos a España, ¿te parece? Rompió todos los récords posibles. De hecho, se mantuvo más de 70 semanas en los premios puestos de las listas de España y Latinoamérica, y el disco más sigue siendo el álbum más vendido de la historia de la música en España. Estamos hablando de Alejandro Sanz, que aquí nos visita con Corazón Partido.

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Bloque número 8, así nos vamos metiendo al último segmento del programa de hoy. Y más mensajitos de nuestros amigos. Che, dice el flaco, dice que joya, rescataron canciones que hacía años no escuchaba. Mariu, hola Rebobina, les escribo mientras preparo mates. El Cordo, que emboque de programa, hermano, dice Pili, hola gente hermosa, qué placer escuchar siempre Rebobina. Gracias Hugo, dice bueno Manu, acá lavando los platos a esta hora. Mirá qué bien, bueno, gracias chicos, estamos entre todos armando esta gran comunidad ahora, escuchando a los Backstreet Boys y este tema llamado Deja de Jugar Juegos.

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Sonaba la música de Luis Miguel y uno de sus grandes clásicos, Sol, Arena y Mar. Y así nos metemos en el último tema de la jornada de hoy. Y mirá cómo nos vamos, ¿no? Cómo nos gusta vivir la vida. Living la vida loca para irnos con esta gran propuesta del puertorriqueño Ricky Martin. Y por supuesto, tentarte a que mañana vuelvas a reencontrarte con nosotros. Te dejamos bien arriba, te dejamos con mucha buena vibra, con mucha aura para que sigas pasando una jornada fenomenal. Chau, hasta mañana.

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